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1: Es la hora 21, 49 minutos.

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Hola, les habla la profesora Ana Mujica de la Universidad de Los Lagos. ¿Sabías que el juego es la principal forma de aprender en la infancia? A través del juego, niñas y niños exploran el mundo, expresan emociones y construyen conocimientos. Jugar no es solo entretenerse. Cuando juegan, desarrollan el lenguaje, la imaginación, la motricidad, la capacidad de resolver problemas y las habilidades sociales. El juego libre, especialmente, permite que niñas y niños decidan, creen reglas, se equivoquen y vuelvan a intentar. En este proceso aprenden a tolerar la frustración, a negociar y a confiar en sus capacidades. Muchas veces, el juego es visto como una pérdida de tiempo frente a actividades más académicas. Sin embargo, es justamente a través del juego donde se construyen las bases del aprendizaje futuro. El juego compartido con adultos también es fundamental. Cuando madres, padres o cuidadores se involucran, fortalecen el vínculo y envían un mensaje claro: tu mundo me importa. No necesitas juguetes costosos ni actividades complejas. Tiempo, presencia y disposición son suficientes. Valorar el juego es valorar la infancia y reconocer que aprender también puede ser una experiencia alegre y significativa. Esto es todo. Hasta una próxima oportunidad.

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0: Hola, les habla la profesora Ana Mujica de la Universidad de Los Lagos. ¿Sabías que la curiosidad es una de las mayores fortalezas de la infancia? Desde muy pequeños, niñas y niños exploran, preguntan y observan todo lo que les rodea. Explorar es una forma natural de aprender. Cuando tocan, miran, comparan y experimentan, están construyendo conocimientos a partir de la experiencia. Permitir la exploración implica aceptar el error, el desorden y el tiempo lento. No se trata de obtener respuestas rápidas, sino de acompañar el proceso de descubrimiento. Hacer preguntas abiertas, observar juntos y animar a probar fortalece el pensamiento crítico y la autonomía. Así, niñas y niños aprenden a confiar en sus ideas y a buscar soluciones. En el hogar, el patio o la sala pueden convertirse en espacios de exploración con elementos simples: agua, tierra, hojas, cajas o utensilios cotidianos. No se requiere tecnología ni materiales sofisticados. Cuando los adultos acompañan sin intervenir en exceso, transmiten confianza y respeto por el proceso infantil. Explorar es aprender con el cuerpo, la mente y las emociones. Fomentar la curiosidad es abrir la puerta al aprendizaje permanente. Educar también es permitir preguntar. Esto es todo. Hasta una próxima oportunidad.
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0: Es la hora 2:29 minutos.
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0: Hola, les habla la profesora Ana Mujica de la carrera de Educación Parvularia de la Universidad de Los Lagos. ¿Sabías que las rutinas ayudan a niñas y niños a sentirse seguros y tranquilos? En la infancia, saber qué viene después entrega estabilidad emocional. Las rutinas organizan el día y permiten anticipar momentos importantes como comer, dormir o jugar. Esto reduce la ansiedad y favorece el autocontrol. Las rutinas no deben ser rígidas ni inflexibles. Lo importante es que sean predecibles, pero adaptables a las necesidades de cada familia, de cada niña y niño. Cuando una rutina se repite con afecto, niñas y niños comprenden que su entorno es confiable. Esto fortalece la autonomía y facilita la cooperación. Las transiciones como ir a dormir o salir de casa se vuelven más fáciles cuando hay hábitos claros. Acompañar estos momentos con palabras y gestos de cuidado hacen una gran diferencia. Las rutinas también enseñan responsabilidad y autocuidado desde edades tempranas. Pequeñas acciones diarias construyen grandes aprendizajes. Establecer rutinas claras es una forma concreta de acompañar el desarrollo emocional y cognitivo. Son anclas del calma en la vida cotidiana. Esto es todo. Hasta una próxima oportunidad.
1: Es la hora 3:02.

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4: Es la hora 5:51 minutos.

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Hola, les habla la profesora Ana Mujica de la Universidad de Los Lagos. ¿Sabías que muchas habilidades necesarias para la vida adulta comienzan a desarrollarse en la primera infancia? La colaboración, la creatividad, la empatía se aprenden desde muy temprano. Estas habilidades, conocidas como habilidades del siglo XXI, no se enseñan con instrucciones, sino con experiencias. Compartir, resolver conflictos y trabajar en conjunto son aprendizajes cotidianos. Cuando niñas y niños participan en decisiones simples, expresan opiniones y buscan soluciones, desarrollan pensamiento crítico. Cuando crean, imaginan y juegan, fortalecen su creatividad. La convivencia diaria es un espacio privilegiado para estos aprendizajes. Escuchar, esperar turnos y respetar ideas distintas son prácticas que se aprenden con el ejemplo. Los adultos cumplen un rol clave al modelar estas habilidades. La forma en que resolvemos problemas o dialogamos enseña más que cualquier discurso. Preparar a niñas y niños para la vida implica enseñarse a relacionarse, adaptarse y pensar. Estas habilidades son la base para una ciudadanía activa y respetuosa. Educar es formar personas capaces de convivir y transformar su entorno. Esto es todo, hasta una próxima oportunidad.

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1: El reflujo gastroesofágico es una condición en la que los ácidos del estómago se devuelven hacia el esófago, el tubo que conecta la boca con el estómago. Esto puede causar una sensación de ardor en el pecho, conocida como acidez, y puede ocurrir después de comer o al acostarse. El reflujo faringolaringio es otra forma de reflujo en la que los ácidos del estómago suben más allá del esófago y llegan a la garganta y la laringe. Cualquiera de estos pueden causar afectaciones en nuestra laringe y voz. Dentro de los síntomas encontramos sensación de cuerpo extraño en la garganta, disfonía o pérdida parcial de la voz, voz ronca, carraspera constante, tos sin estar resfriado, goteo postnasal. ¿Qué hacer para evitar el reflujo? Evita comer y beber al menos 2 a 3 horas antes de ir a dormir. Evitar los alimentos picantes y muy condimentados. Disminuir el consumo de café, té, bebidas gaseosas y alcohol. Reducir el consumo de cigarrillos. Incrementar la ingesta diaria de agua. Si sientes algún síntoma en tu voz relacionado con el reflujo, no dudes en consultar a un profesional especialista para su diagnóstico e intervención. 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
1: Hola, les habla la profesora Ana Mujica de la Universidad de Los Lagos. ¿Sabías que poner límites claros también es una forma de cuidar y educar? En la primera infancia, los límites ayudan a niñas y niños a comprender el mundo, sentirse seguros y a anticipar lo que se espera de ellos. Criar con afecto no significa ausencia de normas. Por el contrario, los límites entregados con respeto, calma y coherencia permiten que niñas y niños desarrollen autocontrol y confianza. Cuando los límites se explican, se sostienen con firmeza y se acompañan con empatía, dejan de vivirse con castigos y se transforman en guías. Así, las niñas y niños aprenden que los adultos están disponibles para cuidarlos, incluso cuando deben decir que no. La corregulación es clave en este proceso. Significa que, al comienzo, niñas y niños necesitan de un adulto que los ayude a regular sus emociones y conductas hasta que poco a poco pueden hacerlo solos. Gritar, amenazar o castigar genera miedo, pero no aprendizaje. En cambio, acompañar, explicar y contener enseña habilidades que servirán para toda la vida. Poner límites con cariño fortalece el vínculo y enseña que el respeto se construye desde la relación. Educar es guiar con amor y claridad. Esto es todo. Hasta una próxima oportunidad.

0: Es la hora 9:22.
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0: 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Hola, ¿cómo está? Bienvenidas, bienvenidos a este ciclo de entrevistas del Departamento de Salud Municipal en esta alianza estratégica que tenemos a través de su radio Universidad de Los Lagos, 107.5, las pantallas de Ulagos TV y la Universidad de Los Lagos. Y a continuación voy a presentarles a Tania Prusi, me dice ahí si lo pronuncié bien, psicóloga clínica. Ella trabaja en la sala Paz y Alma, esto es el programa de acompañamiento al desarrollo infanto-adolescente del Departamento de Salud Municipal. Bienvenida, Tania, gracias por participar acá de este espacio.
1: Muchas gracias por la invitación.
0: Gracias a ti. Y preguntarte en términos generales, ¿qué significa estar en este programa? Porque suena muy importante, muy relevante, acompañamiento del desarrollo infanto-adolescente.
1: Bien, bueno, te puedo comentar un poco en qué se enmarca el programa. Este aparece en base a la ley TEA, que es reciente, y esta dice que cada servicio de salud debe tener una sala de diagnóstico y rehabilitación. Por lo tanto, el programa comienza a regir a partir del año pasado aproximadamente. Yo ingresé en septiembre del año pasado y en realidad ha sido una experiencia muy bonita y muy gratificante poder acompañar a diversas familias, que esto antes era poco visibilizado. Entonces, el autismo, el tratamiento, los apoyos, y por lo tanto poder acompañar a estas familias ha sido muy bonito, poder ayudarlas también.
0: Claro,

0: Difícil. Es difícil esto de no involucrarse, es imposible, creo yo, con los pacientes. Sobre todo que a mí personalmente me gustan mucho los niños, los adolescentes, entonces poder conocerlos y ver que en el fondo llegan con una problemática que les aqueja, no solo a ellos, sino también a las mamás, a los papás, que muchos llegan en total incertidumbre de no saber qué hacer porque llegan con diferentes problemáticas. Muchas veces son conductuales, emocionales. Algunas comorbilidades salud mental, por ejemplo, depresión, ansiedad. Entonces, acompañarlos en este proceso es difícil y ahí uno también tiene que sacar herramientas internas para poder acompañar sin que afecte a uno mismo, hoy misma.
1: Claro. Mira, acá yo te comentaba fuera de micrófono, le comentaba que en el espacio de acá de Radio Universidad de Los Lagos, en lo que es la Dirección de Comunicaciones Estratégicas, y a la vez desde acá, donde estamos aquí en este set que corresponde a la unidad de producción audiovisual, también tenemos un espacio que se llama Diálogos Inclusivos, que hacemos con nuestra colega que es psicóloga, Ivania Escudero, y hemos tenido. Yo lo voy a hablar en términos personales, la suerte de aprender, de escuchar, porque no solo, como mucha gente cree o uno dice, felicitamos a la mamá por su abnegación, cómo lucha por su hijo, pero muchas veces se desconoce lo que pasó ahí, el terremoto que pasó en la familia
0: Ah,
1: cuando
0: claro.
1: comienza este
0: Es
1: proceso,
0: un duelo, claro.
1: y que generalmente lo lleva a la carga la mamá.
0: Sí, generalmente.
1: Lamentablemente. Así que, bueno, un tema fascinante, pero queremos centrarnos en algo que tú manejas o que tú abordas mucho, que es el autismo en la mujer.
0: Claro, sí.
1: ¿Qué nos puedes dar como primero, como un diagnóstico del autismo en la mujer?
0: Bueno, en realidad no es un diagnóstico diferente, sino más bien es una temática que me parece importante que se conozca, porque en general el autismo se visibiliza mucho más en varones. Si le pregunto a usted, por ejemplo, si yo le hablo de autismo, ¿qué es lo primero que se imagina?
1: Lo primero que me imagino, bueno, de acuerdo a lo que he ido aprendiendo, es esto afecta o no, no es la palabra afecta. Me partamos por ahí, ya estoy saliendo pillado que no me aprendí la lección. Es una condición,
0: Claro, muy bien.
1: ¿cierto? Y que tiene diferentes grados, que antes inclusive se decía Asperger aquí y todo quedó englobado en un autismo,
0: Claro.
1: que es como una clasificación. Desde puede ser niños o niñas. Que tienen ciertas manifestaciones, otras más notorias, menos notorias, más o
0: Claro.
1: menos eso. Pero si tú me preguntas de niños o niñas o adolescentes, sí tienes razón, como que inconscientemente me voy a la imagen de un niño.
0: Claro,
1: ¿Y por
0: exactamente.
1: qué pasa eso?
0: Bueno, en realidad, en general, las investigaciones y los estudios siempre han sido centrados en el fenotipo masculino, en los niños. Entonces, por eso me gustaría poder visibilizar esta temática,
1: Ya.
0: que en el fondo ahí existe un fenómeno que se llama camuflaje social, en el cual quiere decir que las mujeres, al tener mayores habilidades sociales que los varones, pueden imitar y camuflar sus características que ellas creen o sienten que son pueden verse diferentes, en el fondo para protegerse de bullying, de exclusión social, de sentirse más aceptadas. Pero esto, a pesar de que a corto plazo puede funcionar, a largo plazo significa mayores costos salud mental. Por ejemplo, las mujeres tienen más riesgo de padecer trastorno salud mental, ansiedad, depresión y tienen más riesgo de suicidio también. Entonces, por esto es una temática poco conocida que incluso afecta a los diagnósticos porque el camuflaje social hace que en el fondo en la observación clínica no se pesquisen quizás estas características y por lo tanto hay un diagnóstico más tardío. O incluso se confunden con trastornos del ánimo.
1: Oye, te voy a interrumpir, pero no sé, usted que está escuchando, que está viendo, qué fascinante poder aprender siempre algo nuevo. Esto no tenía idea de lo que tú me estás contando, que claro, la mujer en sí siempre tiene más estrategias que uno, siempre está como luchando contra el mundo, en todo sentido, en un mundo que ya sabemos, donde la mujer siempre tiene que exigirse más para demostrar tal tema de la sueldo, lo contractual, en fin. Y claro, con sus habilidades, demostrar aparentemente que no tiene esta condición, a diferencia del niño o adolescente o del hombre.

0: que se le nota más, ya, de por sí. Pero qué profundo lo que dices, es que esto va a tener un desgaste.
1: Claro, es eso, es un agotamiento emocional importante, un burnout importante, y en el fondo genera mucha falta de identidad también en las mujeres, sobre todo, por ejemplo, hablando de la adolescencia, que es un periodo importante en la vida, que en el fondo tienen que ocultar quiénes son realmente para poder encajar en la sociedad.
0: En la sociedad. ¿Y cómo llegan a este lugar, a este centro donde tú la ves? ¿La diagnostica a alguien que vayan para allá? ¿Cómo dan ese primer paso? Estaba pensando, porque si están haciendo constantemente una estrategia, claro, pudieran también ellas no decir, ocultar tanto que evaden los diagnósticos, por así decirlo.
1: Bueno, no creo que sea tan así.
0: Tan profundo ya.
1: Claro, en el fondo, ¿cómo llegar a diagnosticar?
0: Sí, y al centro, acá, ¿cómo las ves tú?
1: Mire, existe dos equipos en el centro, en Sala Alma, que está el equipo de diagnóstico y el equipo de intervención, ¿ya? En el diagnóstico vienen derivados de los CEFAM, de cualquier profesional puede derivarlo, o desde neurología del hospital. Ahora, si es que vienen con el diagnóstico ya realizado, de forma particular, igual pueden acercarse a su CEFAM. Tiene que estar inscrito y ahí lo derivan a la sala para ingresar directamente al equipo de intervención.
0: ¿Cómo podríamos explicar un poquitito, sin ahondar, en una sesión? ¿Qué es lo que puedes hacer tú? ¿Cómo las puedes ayudar a una persona así? Porque como hacen esta estrategia, ¿qué ocurre ahí? ¿Se da la confianza? ¿Se abren finalmente contigo como psicóloga clínica? ¿Qué pasa en esos momentos tan especiales?
1: Bueno, en realidad es súper amplio, súper amplio, porque llegan con muchas diferentes temáticas a la sesión, depende de cada persona. Pero si usted me pregunta directamente respecto al enmascaramiento, quizá yo les puedo ayudar a darse cuenta de esto que está ocurriendo, que en el fondo la sobrecarga que sienten, quizá que se sienten sin sentido de identidad, puede ser relacionado a esto. Insisto, depende del motivo de consulta con el que lleguen, pero andando en este tema, puedo ayudarles a eso, a visibilizar, a entenderse a sí misma un poquito más. Y eso es súper importante, el entenderse a uno mismo.
0: Claro, y me imagino que una profesional, ellas sepan que hay alguien ahí que las está escuchando.
1: Claro, validando, acompañando.
0: Y escuchar en estos momentos es tan importante en esta vorágine que tenemos del día a día. Y ahí, por ejemplo, al estar tú con... ¿O qué es lo que manifiesta una mujer en autismo? Pensando en que puede hacer esta estrategia, ¿cómo le afecta?
1: Principalmente,
0: diferentes grados, yo sé, pero más
1: claro,
0: o menos.
1: Principalmente en agotamiento emocional y sentirse con esta pérdida de identidad, como le mencionaba, como un poco perdida, o eso es al menos lo que he leído en diferentes estudios, que es como una pérdida de sentido de sí misma, quizá, un poco invisibles. También el estrés, sobre todo el burnout, relacionado a estar constantemente ocultando conductas, gustos, intereses. Por ejemplo, un ejemplo concreto. Existe algo que se llama estereotipias, que son movimientos repetitivos que usan la persona autista para regularse.
0: Sí.
1: Entonces, algo que hacen o que se ha estudiado en las mujeres autistas es que en el fondo camuflan esta conducta, no la hacen. En el fondo, porque saben que dicen, quizás se va a ver un poco raro, entonces mejor no lo voy a hacer. Pero es un costo para ellas.
0: ¿Y qué rango de edades llegan ahí a este centro donde tú puedes...?
1: Hasta los 18 años, antes de que cumpla los 18 años.
0: ¿Y desde?
1: Desde cero, pero en realidad yo atiendo mayoritariamente, los más chiquititos son 5 añitos.
0: Y mira, no sé si lo sabes, pero ¿qué orden de porcentaje habría de mujeres con autismo versus estos adolescentes? ¿Hay más mujeres, menos mujeres?
1: Por supuesto que hay menos mujeres.
0: Ya.
1: No le puedo dar una cifra de porcentaje, pero sí significativamente es menor.
0: ¿Es menor?
1: Sí, es menor.
0: ¿Pero producto de que la condición le afecta menos o producto de la estrategia que constantemente hacen? Y que a lo mejor pueden pasar los años y la persona definitivamente no va a atenderse.
1: Bueno, en realidad es porque quizás se ha diagnosticado menos. En mujeres está subdiagnosticado, pero no quiere decir que la condición afecte más a hombres o mujeres, sino que está llega menos, más que nada.
0: Y dentro de estos procesos, Tania, son pocos minutos, por eso este bombardeo de preguntas para un tema tan profundo. Pero dentro de este proceso, Tania, y pensando en las personas que te escuchan, que te ven, que es súper relevante esta información, porque, como tú sabes, hoy día todo el mundo puede acceder a este aparatito y ver, no sé, gurús mágicos que te pueden decir, yo veo, le cambio su vida en 5 pasos. Entonces, ¿qué claro, voy yo con esto? TikTok. Acá tenemos una persona profesional que trabaja real y que es una fuente oficial. Entonces, dentro de ese contexto, Tania, ¿cómo crees tú que está la situación ahora? ¿Ha habido un aumento a lo que pasaba antes o es que antes definitivamente estaba más oculto?
1: Es una buena pregunta en realidad. Yo creo que es una pregunta que causa harto debate. Según lo que yo he estudiado, puedo decir varias cosas. Primero, es una condición que ha existido toda la vida. Antes quizás no estaba visibilizado, ¿ya? No es como que de repente aparecieron, como algunas personas comentan, sino que antes quizás era la persona que estaba al final de la sala, que excluían, pero que estaba ahí. Y ahora, desde que aparece la ley TEA, que es una estrategia en el fondo para que puedan existir estos apoyos y una intervención temprana, como aparece esta ley, deben realizar, cada vez que un profesional de la salud o de establecimiento educacional pesquisa alguna alerta, bandera roja o una característica llamativa, tiene que derivar para que se pueda realizar el diagnóstico. Entonces, por lo tanto, se hacen mayores diagnósticos porque se visibiliza.
0: Ya, y se presenta esta realidad. Ahora, fíjate que esto de la ley TEA es súper interesante porque dentro de lo que hemos conversado, hablado acá en el programa y con especialistas, resulta que la ley sale, ¿cierto? Llega, por ejemplo, a los colegios, uh-huh. Pero lo que no se tenía previsto, ahí tú me corriges, pero el antecedente que yo tengo es que las personas no estaban preparadas para abordar a niños o niñas con esta condición, porque esto irrumpió, no fue un proceso. Entonces, claro, podían decir, hagamos la integración, pero una cosa muy distinta es tener a un niño o niña en la etapa preescolar, si es que la educadora o las educadoras o la asistente o el colegio no estaba preparado. Eso ha sido una realidad y de hecho hay personas que van destacando en esto y a la cual los otros niveles, por así decirlo, si tienen 2 kinder o 2 pre-kinder, le derivan a esa persona. Porque muchas veces, aún siendo las especialistas en el ámbito de preescolar, que es la base de la personita que va a ser la base futura, este no es un tema fácil. Hay niñitos, niñitas, o niñitos sobre todo, que pueden ser desde muy calladitos, otros que toman la silla y la arrojan.
1: Que se desregulan.
0: Que quieren, no sé, muchas manifestaciones. Entonces la ley TEA, bueno, es otro tema, pero la ley TEA ha sido todo un proceso ahí, un cambio medio brusco.
1: Claro, ha significado que todos los profesionales tengan que educarse más al respecto, sobre todo en educación, en los equipos PIE. Es cierto que aparece esto y ha requerido mayor formación y educación. Sí. Y es algo que constantemente también se está haciendo en los equipos. Educar, por ejemplo, desde el centro también hemos ido a hacer diferentes charlas para poder visibilizar respecto al tema.
0: Sí. ¿Dónde queda este centro?
1: En Guillermo Bühler, 1900.
0: Ya. Y esto es del Departamento de Salud Municipal.
1: Claro.
0: Ya, mira, pasó el tiempo, claro, son muchas las interrogantes, las preguntas, es un tema muy profundo. Solamente me gustaría, si tú puedes, Tania, ahí está la cámara, están los micrófonos, obviamente están a escuchar. Si no quieres la cámara, puedes decirlo. Pero, ¿qué llamado harías tú, a lo mejor no a la niña y al adolescente, a la familia de esta niña que, como bien lo explicabas, generalmente puede ser que no se le note, a diferencia de un niño, y que resulta que esta niña está sufriendo, está desgastándose a lo mejor cada día una... Ya es difícil la adolescencia.
1: Sí.
0: Y me imagino tener que estar abordando para parecer un igual, aun cuando tiene una condición. ¿Qué le dirías tú a la familia?
1: Wow, varias cosas. Bueno, en realidad más que nada acompañar, escuchar, abrir una conversación horizontal con sus hijas y poder comprenderlas. Yo creo que lo más importante es que se sientan escuchadas y acompañadas dentro de su dolor. Esto no quiere decir que todas las mujeres sienten este sufrimiento, sí. Pero sí estar atentas a que puede ser una posibilidad. Y si es que logran pesquisar que están más decaídas, bajo ánimo, poder preguntarles. Siempre preguntar, no asumir. Preguntarles cómo estás. A veces puede ser difícil porque la adolescencia tienden a irse un poquito para sí. adentro. Hablar con los papás es difícil. Pero poder acompañarlas y si puedan, se dan cuenta de que efectivamente lo está pasando mal, poder llevarla también a un acompañamiento psicoterapéutico.
0: Ya, no tener temor entonces desde el diálogo. Y acudir a los profesionales.
1: Claro, exactamente.
0: No escuchar, sí o sí, no escuchar los murmullos, los que me parece que hay que hacer esto, por más cariño que le pueda tener un familiar, una vecina. No, hay que llevarlo a un profesional para abordar este tema profundamente.
1: Claro, sí, si notan que es algo que está afectando su funcionamiento y su día a día, sí.
0: Ya. Bueno, agradecerte por este aprendizaje, por lo menos desde acá, el que he tenido yo, y me imagino ustedes que quedamos ahí con las antenitas paradas de que hay un autismo en mujeres, que se percibe menos, que ellas están, sobre todo en la adolescencia, con el tema, como explicaba Tania, luchando ya con su tema de identidad en la adolescencia. Imagínense la autoestima, imagínense el desgaste a estar abordando para aparecer, comillas, igual, para encajar, como se dice, claro, en un grupo. Encajar. Gracias, Tania Prusin, psicóloga clínica de la sala Padi Alma. Este es el programa de acompañamiento al desarrollo infanto-adolescente del Departamento de Salud Municipal, donde uno de los puntos más relevantes que abordamos fue el autismo en la mujer. Gracias por participar de este ciclo de entrevistas del Departamento de Salud Municipal.
1: Muchas gracias por la invitación.
0: Gracias a ti y a usted. Aprendiendo, esa es la idea, que todos aprendamos, que no seamos espectadores de lo que sucede, sino que participemos. Y qué mejor que a través de la línea editorial de su radio y de Ulagos TV, de la Universidad de Los Lagos, ser el puente. Facilitar el conocimiento a través de las protagonistas y a través de este medio de comunicación. Que esté muy bien. Chao, chao. Muchas gracias. 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
2: Durante el invierno, las bajas temperaturas y el mal tiempo pueden causar diversas enfermedades, siendo el resfriado común uno de los más frecuentes. Entre sus síntomas encontramos la disfonía, que se produce por la inflamación de la laringe que afecta la calidad de nuestra voz. Las personas que lo padecen experimentan una reducción de la entonación, una disminución del volumen y un sonido especial que suena ronco y forzado. Estos síntomas son notables tanto para la persona afectada como para quienes las rodean, lo que reduce la claridad del habla y dificulta la comunicación diaria. Otra afección que podría presentar es la laringitis, provocando inflamación de la laringe por uso excesivo, irritación o infección. La laringe contiene las cuerdas vocales, que son dos pliegues de membrana mucosa que cubre el músculo y el cartílago. Normalmente, las cuerdas vocales se abren y cierran suavemente para formar sonidos. Con la laringitis, las cuerdas vocales se inflaman y se hinchan, lo que distorsiona los sonidos y hace que la voz suene ronca o incluso se pierda totalmente. ¿Pasaste por un cuadro como los anteriores y quedaste con dificultades en tu voz? Es importante que puedas visitar a un profesional fonoaudiólogo para evaluar y entregar pautas y recomendaciones para mejorar la calidad vocal. 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

Es la hora 10:36.

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Dice mucha gente que los hombres nunca lloran, pero yo he tenido que volver a mi niñez una vez más.

0: Jugar no es solo entretenerse. Cuando juegan, desarrollan el lenguaje, la imaginación, la motricidad, la capacidad de resolver problemas y las habilidades sociales. El juego libre, especialmente, permite que niñas y niños decidan, creen reglas, se equivoquen y vuelvan a intentar. En este proceso aprenden a tolerar la frustración, a negociar y a confiar en sus capacidades. Muchas veces, el juego es visto como una pérdida de tiempo frente a actividades más académicas. Sin embargo, es justamente a través del juego donde se construyen las bases del aprendizaje futuro. El juego compartido con adultos también es fundamental. Cuando madres, padres o cuidadores se involucran, fortalecen el vínculo y envían un mensaje claro: tu mundo me importa. No necesitas juguetes costosos ni actividades complejas. Tiempo, presencia y disposición son suficientes. Valorar el juego es valorar la infancia y reconocer que aprender también puede ser una experiencia alegre y significativa. Esto es todo. Hasta una próxima oportunidad.
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0: por nuestras propias acciones? Porque quizás en el antropoceno aprender también significa volver a mirar, escuchar y comprender la naturaleza de la que somos parte. Soy Ana Mujica y los invito a acompañarme en esta conversación. Y para hablar de este tema, tenemos hoy a un invitado que conoce muy de cerca la relación entre la infancia, la educación y la naturaleza. Nos acompaña Matías, sociólogo, y sobre todo Matías es especialista en la infancia. Acá él tiene una gran trayectoria y además lo vincula con la naturaleza. Bienvenida, Matías.
1: Bueno, muchas gracias, Ana, por la invitación, esta vez presencial.
0: Sí.
1: Tuvimos una conversación online hace ya un año atrás, más o menos.
0: Más o menos justo
1: un año atrás. Y tú me preguntaste antes que si podía decir qué es lo que hago, ¿no? Algo así,
0: sí.
1: Como que me presente.
0: Preséntate, pues, de una vez, indicarnos un poco tu trayectoria para la nueva audiencia, en qué trabajas, qué haces.
1: Me dedico básicamente a promover la educación al aire libre, en contacto con la naturaleza, y más que en contacto, en que la educación sea en espacios naturales, ¿no? Que los niños puedan desarrollarse en la naturaleza, porque la naturaleza es el mejor lugar para aprender, y eso desde la primera infancia. Entonces, lo que hago, ya sea como director en Granja Aventura, que es donde trabajo, o la Fundación CIFREP, o coordinando la línea para la educación sostenible en primera infancia en la Universidad de Chile, en parte de un núcleo. En esos tres frentes lo que trabajamos es la relación de las familias, sobre todo de los niños y niñas, con la naturaleza.
0: Muy interesante. Trabajar aquí en el sur, que hay tanta naturaleza, ha sido algo, trabajo a cuesta. Cuéntanos un poco, antes de adentrarnos en nuestro tema, ¿qué es esa granja que mencionaste? ¿Cuál es la Fundación CIPRES?
1: Ah, ok, la Granja Aventura es un parque para niños, uh-huh, especializado en primera infancia, donde se visita una granja que tiene, digamos, animales de granja, pero tiene, está en Santiago, en La Reina, y tiene túneles, tiene casa en los árboles, tiene una tirolesa, tiene una saltaventura, se le llama, como un cojín, una cama saltarina gigante. En el fondo tiene elementos construidos en general naturales, con mucha madera, mucho elemento noble, fierro, y lo que se busca es crear, ¿no?, estos espacios donde las infancias puedan desarrollar su imaginación, su creatividad, pero al mismo tiempo tienen un desarrollo físico. Hay una exploración, una invitación a recorrer ese espacio y crear lazos con los animales de granja, que siempre, desde que dejamos de ser nómades, han estado acompañándonos en nuestra, sí, digamos, historia civilizatoria, ¿no? De dejar de ser nómades, dejamos de serlo cuando tuvimos granjas.
0: Sí.
1: Y ahí apoyo el funcionamiento de ese parque desde la dirección ejecutiva. El trabajo de la Fundación CIFREP, que significa Fundación de los Niños y Niñas para la Educación, perdón, para la Investigación, Educación y la Paz, en ese orden, porque es importante el orden,
0: ¿ah? Sí.
1: Porque uno investiga y aprende. Uno en general no aprende y investiga, sino que el proceso de investigación, de autoinvestigación, de autoaprendizaje también, o juego autodirigido, la Anita Isla habla del juego autodirigido, juego libre, más conocido como juego libre, creo. Esos también son procesos muy importantes en el desarrollo de los niños y niñas, que tengan las posibilidades de explorar y que no todo venga como en bandeja, escrito de antemano, qué es lo que hay que hacer, qué es lo que vamos a explorar, qué es lo que vamos a encontrar. Como en la educación muchas veces planteamos un objetivo A y tiene que ser el resultado B, y de A a B hay un camino correcto, y lo que necesitamos hoy en día en educación para tener sociedades más creativas, más abiertas, más resilientes, con mejores capacidades para resolver problemas, es que no te den todo el camino que tienes que, sí, hacer y hacerlo igual, sino que justamente poder diverger ¿no? Esta palabra que está un poco de moda en el ámbito de como de los

0: negocios, de que sea disruptivo, algo que pueda cambiar ecosistemas. Incluso se habla en el ámbito de los sí. negocios, ¿no? El ecosistema. Tengo un primo que trabaja en logística, por ejemplo, quiere transformar el ecosistema de la logística. O transformar el ecosistema de los vehículos bencineros, ¿cierto? Petroleros. Y estamos pasando ahora a que conversábamos antes, el tema eléctrico. O a gas, que hubo también, o etanol en Brasil. También. O hay distintas alternativas. Bueno, esas son cosas que como fundación y como en las redes con las universidades, detrás de la Universidad de Chile y otras, es el trabajo que hemos estado haciendo de potenciar aprendizaje más abierto, menos estructurado, que paradójicamente, con un poco menos de estructura, los niños empiezan a desarrollarla solo la estructura. Entonces sí. se vuelven niños más autónomos, más confiables, en el sentido de que pueden estar solos porque se pueden autoorganizar, aprenden sobre liderazgo. Entonces hay muchas cosas que se dan en una primera infancia más libre, que no significa libertinaje, sino que tener un mayor rango de acción que en una sala. En una sala estamos todos ordenados, si no, no nos escuchamos, es más difícil el trabajo en grupo. En cambio, en un ambiente abierto, el trabajo en grupo se vuelve más fácil. Los liderazgos y los liderazgos positivos emergen, en el sentido de que hay liderazgos que son a veces más difíciles, más podríamos decir negativo, no me gusta mucho decir negativo, pero hay liderazgos que se oponen, digamos, a ciertas prácticas que la docencia quiere más instalar. Claro, y en el aire libre esas personas se vuelven mucho más ayudantes. Por eso el liderazgo más positivo, como que buscan, salen de su rol como de desarticular el grupo, de hacer cosas como contra el grupo, y se vuelven súper apoyadores del grupo. Entonces, los niños que están más callados en clase, cuando haces clase al aire libre,
1: se desinhiben.
0: Se desinhiben y tienen más capacidad de interactuar. Se desarrolla una serie de cosas que está todo súper investigado. Y que potencia en el fondo mejor aprendizaje.
1: Oye, Matías, sabemos que tú eres sociólogo, te especializaste en infancia específicamente.
0: Sí.
1: Pero ¿cómo tú llegaste a interesarte por todo este conjunto, vamos a decirlo así, de interdisciplinas? Porque trabajas con infancia, trabajas con educación sí. y a la vez incluyes lo que es trabajar con la naturaleza. ¿Cómo llegaste tú allí siendo sociólogo y te vas más hacia este camino?
0: Sí, hablamos antes igual del antropoceno, tenemos Ajá. que volver ahí, que no se
1: que nos por olvide. Ahí no, por ahí te tengo para que nos después nos cuentes específicamente qué trata eso, pero vamos a comenzar por el principio.
0: Lo que pasó fue que yo estaba terminando mi tesis o tenía que buscar un tema de tesis de sociología y había estado en la práctica, trabajando con cine documental. Estuve en el Consejo de la Cultura, de las Culturas y las Artes, que no era ministerio todavía en esa época, ahí se me cayó el carné. Y en ese intertanto me gustó mucho el tema del cine documental, sobre todo. Y vi que habían algunas películas sobre pehuenches. Y dije, este es el tema de investigación que me gustaría ver, cómo se representa en las películas el país, Chile, la sociedad chilena, ¿no? Como sociólogo que estudiamos las sociedades. Y al mismo tiempo, qué es lo que pasa con el pueblo mapuche pehuenche, ¿no? Que es la parte del pueblo mapuche que vive en las montañas, se supone, ¿no? Más arriba en las montañas, que vive del piñón. Y en ese documental empiezan a hablar, una parte, en uno de los documentales de Ricardo Larraín, era ese de sobre Endesa, que plantea toda esta problemática que hubo en los años 90 de hacer centrales hidroeléctricas en Ralco. Creo que Ralco se llama el documental, si no recuerdo mal. Y en ese aparecen niños hablando de su futuro, qué les gustaría ser, profesor, les gustaría ser médico, abogado, etc. Y yo dije, esto es lo que me gustaría hacer, apoyar a que los niños tengan digamos, el futuro que ellos desean, que apoyarlos con herramientas para construir su propio, su vida, ¿no? De alguna manera, su destino, lograr su destino. Y ahí entré entonces en sociología de la infancia, tenía que llegar a eso primero. Sí. ¿Eh? Yo estaba,
1: estamos aquí escuchando.
0: Estaba trabajando en la Universidad Católica en Santiago con proyectos educativos en escuelas vulneradas, en la región de Coquimbo, en La Serena, Coquimbo. También me tocó en Concepción y en Santiago me tocó ver realidades muy duras. Con directores que me comentaban que habían incendiado la comisaría que estaba al frente de la escuela en Navidad, por ejemplo, sectores así de peligrosos, o donde encontraban alumnos con cuchillos, o una vez entró uno con un bat de béisbol, me comentaron, y cosas así, bueno, he ido escuchando la verdad en estos años, ¿eh? En distintas regiones, pero ese trabajo me hizo pensar también qué es lo que estamos haciendo en las escuelas. ¿Por qué las escuelas llegan a esto? ¿Cómo llegamos a que niños y niñas vayan con elementos cortopunzantes? Bueno, ha habido asesinatos ahora último en algunas escuelas, lamentablemente. Y ya en esa época, estamos hablando de casi 20 años atrás, yo me preguntaba, bueno, ¿cómo podemos mejorar la educación en estas condiciones? Y lo que observaba era que también lo que dije antes, que los niños y niñas no tenían mucho que decir. Los niños y niñas iban y asisten a un lugar, a una escuela o un jardín infantil, y les dicen qué es lo que tienen que hacer todo el día, y tienen que estar sentados y tranquilos.
1: Y donde uno de los principios que debería de resaltar es la autonomía, la identidad,
0: el desarrollo, el comprender que uno mismo de alguna manera dirige su destino, ¿no? Que lo comentaba antes, que también son principios de la fundación CIFREP. Y entonces, viendo ese documental donde los niños hablaban de su futuro, yo empecé a hacer clases en algunas diplomados, me invitaron a hacer un curso en un instituto de la universidad, etcétera. Llegué a algunos documentos y este fue muy marcante, de James Heckman, que fue el premio Nobel del 2000 en economía y que planteaba que había que invertir en infancia para sacar a las sociedades adelante, porque el retorno a la infancia eran, creo que eran $34, algo así, por cada dólar se multiplicaba hasta por 34 veces a futuro, en las inversiones, ¿no? En distintas áreas. Ahí no recuerdo exactamente si hay algo como más importante, pero lo que está claro es que una buena infancia, y esto no lo dice solo Heckman, sino que muchos autores, la inversión en infancia es lo que posibilita tener sociedades desarrolladas, yo diría que compasivas también, donde todos tengamos más o menos un mínimo adecuado para vivir, no solo para sobrevivir, sino que para vivir y ser felices, ¿no? Una sociedad de buen vivir. Y me pasó que me aburrí de ese programa en la Universidad Católica porque sentí que no escuchábamos a los niños, y yo quería hacer mi aporte desde ahí. Y entonces me di cuenta de eso y encontré un magíster en Noruega, que postulé a otros lugares también. En Edimburgo, por ejemplo, que tenía una universidad muy destacada. De hecho, andaba hace poco un director ahí de la Facultad de Educación, andaba en Chile. Está capaz que todavía esté por aquí, fue ahora. Pero no quedé en Edimburgo, no me dieron la beca de CONICET o ANIT, y me dieron sí una beca para Noruega, y Noruega tampoco estaba mal. Así que obviamente me fui para allá y encontré un centro de investigación que era de los más avanzados en el mundo en los estudios de la infancia. Que los estudios de la infancia es una visión transdisciplinar o interdisciplinaria, donde hay muchas carreras que confluyen y hay cursos. Yo tuve cursos de antropología y de filosofía, de psicología, de derecho de los niños, ¿cierto? La Convención Internacional del Niño, historia, etcétera. Tuve muchos ramos diferentes de distintas carreras alineadas ahí en torno a la infancia. Y en ese curso habían algunos que hablaban qué es una buena infancia en Noruega. Me acuerdo de una profe, la Randi Nielsen, y ella escribió este artículo donde hablaban de las bondades de aprender al aire libre y los niños jugando con la nieve y haciendo guerra de nieve, de bola de nieve, y cómo eso influía en que algunos niños podían tomar decisiones y varias cosas de ese estilo. Y después me empecé a trabajar en jardines infantiles en Noruega. Y eso me transformó mucho, porque estábamos mucho tiempo afuera. El primer año tuvimos 6 meses de nieve. Mm. Ah, 6 meses de nieve. Entonces un país muy frío, un país con condiciones climáticas bien adversas para la vida humana, con mucho hielo, poca comida, ¿no? Así pensamos antiguamente. Pero tenían este trabajo al aire libre de usar las plazas, los parques, de ir a la biblioteca, todo eso lo viví. Y me di cuenta que en verdad era muy positivo, que los niños se identificaran con su lugar, donde habitaban, que por lo tanto se preocuparan de cuidarlo en el largo plazo. Que tuvieran ese cariño, respeto por los lugares, que los usaran. Empezaron a suceder distintas cosas y me di cuenta que la educación y la naturaleza eran muy importantes. Y no era solo que tenía esa experiencia, sino que después iba a la universidad y leí artículos y me quedé pegado en ese tema, de alguna manera. Viajé a un congreso en Alemania, me enteré del antropoceno, por ahí por el 2014, en un museo en Berlín. Iba caminando y dije, va, ¿qué habrá acá? Entré en el Museo de la Casa de las Culturas del Mundo, se llama, Haus der Kulturen der Welt, me acuerdo. Y tenía tremenda exposición de la emergencia planetaria, antes de la cumbre de París, que fue un año después, a la cual también fui. Y empecé, cada vez que buscaba un artículo sobre educación y naturaleza, educación aire libre, todos eran positivos. Y de repente empecé a encontrar algunos libros. En Noruega, Escandinavia en general, este tema lo tiene más desarrollado que el resto del mundo. Es como bastante normal, común, parte de la cultura. Es como obvio que vamos a salir. ¿Ya está lloviendo? Sí, sí, pero obvio que vamos a salir igual, si no pasa nada. Nos vestimos bien y listo. Sí. Tienen esa cultura hace muchos años. Por lo tanto, no conocen, por ejemplo, a Francesco Tonucci, que yo sé que muchas personas en Chile lo siguen. Sí. Tuve la fortuna de entrevistarlo en Italia, y conocer un poco su trabajo, ¿no? De la importancia de las infancias y por qué los niños tienen que ser incorporados en las ciudades para que éstas se construyan a su nivel, y eso hace que sean ciudades buenas para todos. Bueno, esto en Noruega todos lo saben, es como obvio, bastante compartido. Sí. No voy a decir todos, exagero, pero muchos. Y es parte de la cultura.
1: Parte de la cultura de ese país.
0: Y entonces lo que necesitamos acá, y esto también lo he aprendido con conversaciones con gente de la política, como desde la subsecretaría o ministros de educación, han hablado que necesitamos un cambio cultural. Entonces, ¿cómo generamos ese cambio cultural? A través de estrategias, transformaciones educativas, sobre todo creo yo en el nivel inicial. Como descubría Heckman, que hablaba que había que invertir en primera infancia, ¿no? Sí. Yo dije, ¿dónde se puede invertir en primera infancia? Por supuesto, salud, que la casa donde viven los niños sea adecuada. Hay muchas condiciones mínimas que los niños deberían tener: un barrio seguro, una plaza, parque cercano, caminable.
1: Alimentación segura.
0: Alimentación sana, ¿no? No sobrealimentarnos, etc. No. El azúcar, cosas que no son buenas. De hecho, salió un estudio hace poco que leía que si los niños los primeros 1000 días no comían azúcar, bajaban una cantidad de indicadores cuando grandes, ya mayores, digamos, importante, de mejora y bienestar, ¿no? Entonces, lo que el Estado, lo que un país puede hacer y organizarse es transformar entonces la educación pública, incentivar la privada. Acá ha pasado que la privada sí. está haciendo mucho más cosas al aire libre que la pública. Y ahí es donde entonces puede comenzar a generarse un cambio cultural.
1: No, fíjate, yo que a mí me toca también leer un poquito, investigar. Yo sé que hay muchas políticas públicas en todos los niveles, en todos los estratos, en toda la, vamos a decir, en todos los ministerios, bajan las políticas, pero en realidad después no sabemos si esas políticas se van cumpliendo porque no hay un seguimiento, no hay una evaluación. Mucho pasa con las leyes, género, inclusión, te lo digo desde mi especialidad, están los documentos. Pero cuando tú vas a hacer las investigaciones, vas a observar a la sala, ojo, no estoy hablando mal, ¿no? Sino, siempre dicen, están los números, pero cuando tú vas a la práctica, muy pocos lo hacen porque no hay un seguimiento de lo que se está implementando. Y eso es lo que pasa también, porque se supone que deberíamos trabajar en la naturaleza, en el medio ambiente. De hecho, el currículo tiene específicamente un ámbito para, y se trabaja muy poco porque siempre nos buscamos un pero para trabajar con específicamente en esas áreas.
0: Sí, yo creo que estamos al debe,
1: sí.
0: Muy fuerte. Necesitamos que al menos una vez a la semana los jardines infantiles y la básica tengan actividades fuera del aula, en la naturaleza, ojalá en un parque cercano, en el patio sí. de la escuela. Pero mínimo una vez a la semana, es como el mínimo, y yo creo que nos quedamos cortos.
1: Lo que pasa es que lamentablemente también hay como muchos reglamentos que te impiden, o los mismos sí. de directrices de la institución, para sacar a los niños de la institución. Demás, bueno, sabemos que hay que contar con la seguridad primeramente de las niñas y de los niños, pero muchos protocolos para poder salir de una institución educativa
0: sí.
1: y dar una clase al aire libre.
0: Como la explicación clásica.
1: Sí.
0: Yo he ido a muchos jardines y escuelas y he tenido esta conversación y siempre aparece el tema de los protocolos. Uh-huh. Y las escuelas y jardines infantiles que están saliendo ya le dieron la vuelta a eso, ¿no? Uh-huh. Hicieron protocolos donde se configuraron de tal manera que puedan salir con los niños cuando quieran durante el semestre, y los padres firman una carta que está adaptada a la realidad de lo que la escuela o de la institución quiere realizar.
1: Una buena planificación y una buena justificación para realizar las actividades.
0: Claro, no. Lo que pasa es que estamos en una bisagra, yo creo que ya estamos avanzando
1: sí.
0: a más naturaleza, por suerte, ¿eh? Esto, soy optimista ahí y tengo esperanza de que eso sea así. Y pasa entonces que tenemos que transformar los protocolos.
1: Sí.
0: Entonces hay que ver y averiguar en cada recinto, pero esto, como les digo, ya se puede hablar con los que ya lo hicieron, porque hay varios que ya lo han hecho, no solo privados, también públicos, en Junji conozco casos, en Integra, en BTF, en los servicios locales también hay casos. Entonces hay experiencias, hay que compartirlas más, y los beneficios son simplemente abrumadores. Entonces por eso que hay que hacerlo. Y cuando uno ve, y me pasó a mí verlo de primera mano en Noruega, ¿no? Que los niños están en los ríos, en las playas, en los parques, en los museos, en las bibliotecas, como comentaba. Todo eso va generando una base de bienestar, porque entendemos que el vivir juntos, el habitar un territorio, pasa por un sistema de relaciones sociales con los otros, donde si yo habito el espacio y lo cuido, me voy a sentir también más seguro, ¿no? Me voy a encontrar con mis amigos. Cuando salgo y utilizo el espacio público, voy a conocer a las personas que viven en ciertos lugares, o quienes están trabajando en algunos otros. Por ejemplo, una vez íbamos caminando y nos regalaron unos smoothies. Yo pregunté por usar un baño. Uh-huh. Y me regalaron, para todos los niños, había un vaso, a algunos niños no les gustó tampoco. Pero nos dieron fruta hecha jugo, ¿no? Como smoothie para todos. Y esto, claro, fue en Noruega. Y desde ahí vengo, ¿no? Como me preguntabas, sí. ¿De dónde vienes? No sé qué. Claro, vengo de ahí. Pero lo interesante es que esto se está haciendo en muchos países. No es que sea solo el norte global, sino que también en el sur y en Brasil, que he tenido la oportunidad de viajar estos últimos años a un par de veces, tienen avanzado mucho en esto. En Colombia también han avanzado bastante en educación al aire libre. Y son países que les ha ido bien, que han estado mejorando sus sistemas educativos. Entonces, cuando vemos en el norte global países como Noruega, Finlandia, Suecia, Dinamarca, que lo hacen fuertemente, después incluimos algunos otros que no son tan fuertes, como Inglaterra, Nueva Zelanda, Australia, Japón, más fuerte Canadá, Estados Unidos, hay experiencias pero pocas, Alemania mucho, en el Waldkindergarten se llama. Bueno, uno dice, wow, o sea, países que no les va mal, ¿no? O sea, son países desarrollados, económicamente fuertes, que tienen sociedades, sobre todo las escandinavas, igualitarias, potentes, con mucho servicio público robusto, entregando soluciones a las familias, a las personas. Y eso se construye, esa identidad, ¿no? De preocuparnos, compasiva, yo creo. Y no es que yo lo crea, sino que lo que la evidencia también indica es que con clases al aire libre desde los primeros años, esto va hacia allá. Hay una mayor preocupación. Esta es una investigación de SOPCO, la Tania SOPCO, que tuvimos el privilegio de tenerla en Chile, tal vez anda por acá todavía, una investigadora sueca, ha hecho mucha investigación de eso. Y da cuenta del bienestar que produce el aire libre, incluso que te cambia la alimentación.
1: No, sí.
0: Te vuelves a comer más sano.
1: No, y es algo culturalmente, como tú lo dijiste, porque culturalmente educativo y culturalmente familiar. Porque desde la familia uno dice, el niño tiene que ir a sentarse a recibir clases en un pupitre, en una silla, un pizarrón, ahora un data. Y cuando ven a los niños jugando, dicen, no, mi hijo no está aprendiendo. Y tener que estar más libre el niño para poder entender y comprender de muchas maneras. De hecho, hasta es avalado, es estudiado y reconocido que el niño aprende a través del juego, siendo más autónomo, siendo más libre, siendo más independiente que es rigurosamente en una sala de clase. Oye, vamos a volver a nuestro concepto original que no te dejé, que nos hablaras de él. El antropoceno. Explícanos en palabras sencillas qué sí significa vivir en esta época y por qué debería implementarse desde la educación.
0: Sí, hubo discusión hace poco en Chile, ¿no? Por el tema del cambio climático, que la ministra del Medio Ambiente lo puso como en duda. Pero desde el mundo científico hay una absoluta y tremenda acuerdo de que esto es real, ¿no? El cambio climático es real y se ha hablado de cambio climático después de crisis climática, emergencia planetaria, que es la situación actual. Vivimos una época de emergencia planetaria donde el cambio geológico de la Tierra ya dejó de estar determinado por aspectos del planeta como generales, sino que está siendo impulsado y promovido este cambio climático o esta crisis o emergencia planetaria, esta transformación del clima en el planeta por las actividades humanas. Eso es lo más sencillo de entender, que todo lo que nosotros hacemos tiene consecuencias. Entonces, si vivimos con luz, todo temperado, con usando energías fósiles que liberan carbono a la atmósfera, todo esto va, el CO2, cierto, que se usa mucho, va generando las condiciones para que el planeta no resista y empiece a transformarse el clima, empiece por lo tanto a cambiar lo que sucede en cada área del planeta, con lluvias, con los incendios, con huracanes, vientos, etcétera, todo lo que estamos viviendo.
1: ¿No?
0: Ya eso también está como bastante acordado, que ya entramos en la fase del antropoceno. Estamos en emergencia planetaria, desde Naciones Unidas lo vienen señalando y advirtiendo hace mucho tiempo. De hecho, las primeras investigaciones de esto serían del 1900, 1800 y tanto. Hay algunas ya ideas en este sentido. Y lo que ha pasado últimamente simplemente es que los científicos cada vez son más, y estamos hablando del 99%. O sea, son como pequeñas mini minorías que tienen discursos muy potentes por políticos que, digamos, desde mi punto de vista, mienten a la ciudadanía, ¿no? Así de claro, porque esto para toda la ciencia es real, y no creo que va, si tú invitas a científicos acá, no vas a encontrar ninguno que va a decir que es un invento. Está muy claro.
1: Sí, no, es que cada vez, como que dice, la naturaleza se está manifestando, y eso lo estamos viendo en cada suceso que va ocurriendo en los distintos continentes. Oye, nos toca hacer nuestra pausa musical en manos de Iván Barriento, y ya regresamos a seguir en esta interesante temática que nos toca el día de hoy.

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0: Ya de regreso en esta pausa musical, seguimos conversando sobre Matías. Matías nos trajo un tema que para mí hace un poquito nuevo, que es el antropoceno. Nos comentó un poco de qué trata, conversamos, bueno, hemos conversado tantas cosas, desde dónde llegó él a este tipo de intereses y sobre su vida profesional, y hemos hablado del ámbito educativo, de la naturaleza, del vivir, de trabajar y compartir, y que nuestros aprendizajes sean desde allí. Vámonos un poquito ya más hacia la infancia, ¿no? Porque también es una de tus especialidades. Sabemos que las niñas y los niños pasan por diferentes niveles educativos, pasan por niveles de educación inicial, educación parvularia, van a educación básica. Pero desde la misma educación parvularia tiene distintos niveles y pasan distintos niveles de transición. De transición, porque van transitando por cada uno, o sea, la cuna, niveles medios, nivel transición, nivel básica. Entonces, cuéntanos un poco ¿Qué hace especialmente significativa esas experiencias, esas transiciones que van viviendo los niños, y cómo podemos involucrarlos con estos que tú nos has comentado a lo largo del programa?
1: Sí, mira, el ser humano, esto lo aprendí ahí en la cumbre de París, el ser humano es naturaleza. ¿No? El discurso en la cumbre de París de las organizaciones del mundo, que no eran los políticos que se reunieron, sino que de los mundos indígenas, de los mundos proletarios, trabajadores, etcétera, sociales, se decía que somos la naturaleza defendiéndose a sí misma. Hay acá, digamos, como tú dices, distintos niveles, pero todos los niños y niñas necesitan contacto cotidiano con la naturaleza, porque la naturaleza es vida. Necesitamos el aire limpio. Lo aprendimos en la pandemia, que los virus circulan, ¿cierto?, en lugares encerrados. Y los niños pasan en los jardines infantiles encerrados y tienen las ventanas cerradas, y el aire muchas veces no lo hacen circular porque hace frío. Entonces los virus se quedan ahí, pero los virus los traen los mismos niños. La naturaleza abierta en un lugar donde hay pasto o donde hay plantas, no, sin contaminación, digamos, no debería ser un lugar limpio, donde hay bacterias y virus buenos. Ahí no les va a pasar nada. Al contrario, van a fortalecer su sistema inmune desde la pequeña primera infancia, ¿no? Desde los meses. Entonces, tener conexión con la vida es tener conexión con la tierra, con el sol, con la vitamina D, con el viento. Poder disfrutar los movimientos que uno necesita como ser humano hacer, que no es estar sentado, es utilizar las manos, los brazos, trepar, ¿no?, tratar de escalar algo, saltar, por supuesto, correr, y esas son cosas que no queremos que sucedan en una sala. O sea, la sala de clase.
0: Casi imposible que un niño haga eso, porque la educadora se vuelve loca cuando un niño empieza a brincar y a saltar en la sala. Y no es uno, son 15, 20, 30 niños que lo hacen.
1: Y la sala no está diseñada para correr, no está diseñada para saltar. Son en general pequeñas, son para generar orden, ¿no? ¿Dónde me voy a sentar? ¿Dónde voy a estar ahí? Pero los niños a esa edad, a los 4 años, o a los 3 años, o a los 2, o sea, todas esas edades, yo diría hasta los 20, necesitamos explorar, necesitamos conocer, usar todos los sentidos, el oído, el olfato. ¿Cuál es el mundo del olfato en una sala, en un aula, además de jardín infantil o sala cuna, donde los niños tienen necesidades, usan pañal, qué sé yo, no? He entrado muchas veces a salas que hay unos olores que no los recomiendo. En cambio, al aire libre está el viento. Está sobre todo en lugares como Osorno, en ciudades o pueblos, ¿no?, de Chile, fuera de las grandes capitales. Menos está lleno de lugares.
0: Pero huele a leña.
1: Huele a leña en invierno, sí. Pero en otros no huele tanto a leña. No. Y los niños sí o sí necesitan ese espacio de movimiento, ese espacio de mirar más allá de un muro, poder tener una visión, ¿no?, de horizonte, ver montañas, ver horizonte, el ver cielo.
0: Sí, Sí, disculpa que te interrumpa. Sí. Los niños que viven encerrados en su casa van al jardín o a la escuela y vuelven a encerrarse en su casa.
1: Y entre medio están horas con las pantallas. Entonces no se están moviendo, están todo el día mirando algo, le estamos enseñando a seguir instrucciones, más que al pensamiento crítico. ¿Cómo desarrollamos? Además, lo que comenté recién, que era muy importante, la identificación con el lugar para cuidarlo y entender que hay una vida en común que tenemos que proteger, ¿no? Venimos de una campaña presidencial muy fuerte, que ganó, digamos, de José Antonio Kast, que hacía alusión a que Chile se cae a pedazos, que la delincuencia está desatada. Bueno, la manera de construir o reconstruir y de ir bajando niveles de delincuencia es que las infancias estén mejor.
0: Sí.
1: Porque niños desadaptados, niños que no son cuidados, niños que quedan desprotegidos, que son vulnerados, bueno, la tendencia es repetir ese tipo de cosas cuando más grande. Entonces, si la escuela se vuelve un lugar que no tiene sentido, en época además de emergencia planetaria, donde pareciera que la vida no tiene mucho más sentido que el disfrutar y el goce de la hora, es justamente cuando tenemos que empezar a pensar qué prácticas diferentes hacemos para enfrentar esta situación. Y los beneficios de la educación fuera del aula, en la naturaleza, ya está demostrado que son enormes, y lo que falta es que más instituciones educativas lo lleven adelante, y sobre todo que haya una política pública. Es desde ahí donde el Estado puede ejercer mayor influencia, digamos, promueva esto, ¿no? Desde la sala cuna hasta, como dije, ojalá cuarto medio, incentivar viajes, conocer el país, además este país que es tan lindo, que la gente del sur conozca el norte, que los del norte conozcan el sur, el centro que conozcan, ¿cierto? Todos los años intentando conocer, de acuerdo a los niveles, puede ser todos los días la plaza cercana, el patio, entender que el aprendizaje no es que yo te transfiera conocimiento y te esté constantemente diciendo palabras y tú las tienes que incorporar, sino que dejar a los niños asombrarse y descubrir, compartir con ellos, desarrollar trabajo en equipo, fomentar la colaboración. Todas esas son cosas que en los espacios al aire libre suceden mejor. Imagina una caminata, una marcha con un curso de un par de días, donde van con mochilas, se tienen que poner de acuerdo, hacer campamentos, no dejar rastro, llevarse toda la basura, hacerse cargo de lo que llevan. Todo eso son experiencias de grupo, humanas, que hemos tenido siempre, y que en esta última etapa de escolarización y de la escuela la hemos estado limitando. Entonces necesitamos que niños y niñas tengan esas experiencias, que tengan contacto con la naturaleza, que puedan mirar las estrellas y soñar otros mundos, ¿no? Que tengan posibilidad de imaginar y construir mundos positivos, mundos que nos permitan, digamos, sobrevivir a lo que está pasando.
0: Oye, Matías, yéndonos... No estás hablando de un ideal, ¿no? Pero yéndonos a la realidad actual, sabemos que hay muchas instituciones que no cuentan con espacios cerca, abiertos, influye el transporte, influye el dinero para traslado, ya hablamos de los permisos, de los protocolos, o sea, vamos a irnos a una realidad, pero esa realidad se puede transformar de alguna manera en las instituciones educativas con nuestro propio aporte y nuestro cambio de paradigma. ¿Cómo tú crees que puede un educador, un profesor de una escuela aprovechar ese poco espacio que tiene? Porque sabemos que también hay instituciones que tienen poco espacio para trabajar, como tú dices, desde la libertad del ambiente, desde la libertad de la naturaleza. Yo tengo un espacio pequeño, puede ser que tenga una plaza al lado. Y bueno, las posibilidades no me permiten ir mucho más allá. ¿Qué podemos hacer? ¿Qué le podemos recomendar? ¿Cómo aprovechar ese pequeño espacio?
1: Yo creo que lo primero es crear la conciencia, ¿no? O sea, tener conciencia de que uno aprende más afuera que dentro de un aula. Cuando uno ya tiene claro que el aprendizaje afuera es mayor, ya mi responsabilidad también es buscar cómo lo hago, ponerme de acuerdo con mis colegas. Es cierto que hay jardines infantiles que apenas tienen patio,
2: sí.
1: O no tienen, uno podría decir que no tienen, o están en lugares muy peligrosos. Bueno, siempre le digo lo mismo, en cada lugar hay que hacer un análisis, digamos, especial
2: contexto, sí.
1: Para cada espacio educativo. Cada espacio educativo debería tener un parque o una plaza, ¿no?, cercana. Si no existe, bueno, habrá que ver cómo se llega a eso. Tal vez hay un peladero cerca, ¿no?, un terreno baldío que se puede habilitar. Me ha pasado, conozco de caso. Pero creo que lo primero es la conciencia. Entonces, buscar educación al aire libre, educación en la naturaleza. Hay una guía suiza que traduje con ayuda también de otras personas que estaban en inglés, alemán y ahora está en castellano desde hace unos años. Y es súper sencilla y básica, donde uno puede aprender cómo salir, qué hacer. Y tiene que ver sobre todo con sentirse también seguro, segura de que los niños se van a portar bien, de que tengo dominio de grupo, de que salgo y hay un sentido pedagógico detrás. Y siempre hay sentido pedagógico y yo puedo planificar, sí, una actividad y después va a pasar otra cosa. No siempre el resultado es igual a lo que yo pensé. Muchas veces es mejor, se dan otras cosas y hay que valorar ahí la emergencia de lo pedagógico, de la pregunta, de la buena pregunta que le puedo hacer a los niños. No de responder a los niños sus preguntas, ayudarlos a ellos a seguir investigando su pregunta, plantearle otra pregunta. Eso creo que es, digamos, por un lado, y por otro lado también es muy importante un buen equipo pedagógico. O sea, esto no puede ser la bandera de lucha de una persona. Sí puede ser la principal, pero uno acá, esto no moviliza un equipo pedagógico solo. Entonces hay que trabajar con el equipo, ponerse de acuerdo con una dirección que entregue liderazgo y apoye esta iniciativa, y entre todos se busquen las mejores alternativas. Que puede ser, ok, un día a la semana sale un grupo en un auto, en una van, qué sé yo, a un lugar cercano porque no hay efectivamente nada.
2: Sí.
1: Y al otro día tal vez viene otra van y eso se puede coordinar, pero insisto en que acá el trabajo en equipo, la ayuda de los apoderados y por otro lado el involucramiento sí o sí del Ministerio de Educación, de los DAEM, de los servicios locales de educación pública del lugar, deberían también promover, fomentar estas prácticas que le hacen bien a la comunidad y al país. Son esenciales para el momento en el que estamos.
0: Sí, no, es fundamental gestionar, buscar y buscar, como te diría, muchísimos tipos de ayuda, como tú dices, el DAEM, todo esto, pero también supongo que algunas empresas ofrecen algún tipo de colaboración para limpiar ese espacio que, como tú dijiste, o proporcionar, sí, un transporte para que las niñas y los niños de cualquier nivel educativo puedan tener otro tipo de actividades también más educativas y diferentes.
1: Hay varias empresas que entregan dinero, también fundaciones, ¿no?, como la misma fundación donde trabajo, que promueven estos acompañamientos pedagógicos, pero nos falta una política pública.
0: Sí.
1: Falta una política pública que incentive esto. Yo creo que es necesario que el país tenga claridad sobre ese horizonte, y los trabajos al aire libre en las plazas, en los comercios, cuando los niños salen, uno lo observa y ve que el impacto de los niños, sí, en la sociedad es real. La gente pasa feliz, no han tocado la bocina, han pasado como obrero en camioneta, saludando. La felicidad sale del jardín y no queda atrapada, se dispersa en el mundo. Y vuelvo como a decir, como la vida y todos estos elementos naturales, no podemos quitarle la vida a los niños. Cuando a los niños se les pregunta, ellos van a querer ir a jugar afuera.
0: Sí. No, hasta las mismas estudiantes de aquí, cuando uno le dice planifiquen actividades para el espacio exterior, Claro, a veces presentan casi lo mismo, pero a ellas les gusta estar fuera también de las mismas salas de acá, de fuera de la universidad. Oye, Matías, para ir finalizando, sabemos que, bueno, y ha sido comprobado que la naturaleza tiene muchísimos insumos para el aprendizaje de las personas, para no especificar de las niñas y los niños, y que son desafíos que tenemos que seguir trabajando en ellos. Pero, ¿cómo podemos enseñar a cuidar la tierra si primero no aprendemos a sentir que somos parte de ella?
1: Totalmente, o sea, es básico que tengamos experiencias conectadas con la tierra desde la primera infancia. Sí. Y tierra me refiero, de nuevo, viento, sí, lluvia, agua, ¿cierto? Todas las experiencias, conocer la flora y fauna. O sea, es fundamental que a través de la experiencia cotidiana, de largo plazo, de años, ¿cierto? En trabajo conectado con la tierra, con huertos, con juego al aire libre, con recorridos en los alrededores, con cuidado de las playas, de los ríos cercanos. Todas esas experiencias, mientras más cotidianas, más potentes van a ser y más nos van a hacer cuidar la tierra y querer protegerla a futuro. Ahora, estas son cosas que dependen de los adultos. Entonces, lo que hay que formar, y por eso que me encanta venir a universidades, son las universidades y los institutos técnicos los que tienen el gran, acá, creo yo, la gran llave de potenciar esto en todas las carreras de educación parvularia, de pedagogía en general, para lograr una transformación cultural. Así que ahí le tiro la pelota a todas las universidades, a todos los profesores, profesoras que están escuchando, que hablen entre universidades que ya lo estén haciendo, que estén incipientes creando estos espacios dentro de las carreras, a los profesores, educadoras, profesoras, ¿no?, de escuelas, de jardín infantiles que están escuchando, que busquen. La Junji tiene un libro, un librillo, cuaderno número 17, que habla sobre educación al aire libre y ciudadanía. Lo pueden buscar. Hay un libro que tiene la Fundación Integra también, que no lo podía encontrar digital, pero por ahí me lo conseguí digital y me lo enviaron. Todas esas son cosas que siempre deberían estar abiertas, accesibles en toda la universidad, y tener conciencia de que si estoy cansado, a veces más que dormir, vale la pena salir a trotar, a caminar por el bosque, y eso me regenera, me vuelve a un punto más equilibrado de vida, disminuye las tensiones. Entonces, creo que, bueno, se están diagnosticando salidas al bosque en Puerto Montt, tengo entendido, y vamos avanzando. O sea, depende de cada uno hacer algo. Todos estamos involucrados.
0: Sí. Sí, es fundamental, bueno, como
1: pero
0: tú
1: sobre
0: dijiste,
1: todo la universidad,
0: la política, las universidades, porque está es formando, está formando a las futuras educadoras, pero también hay que formar mucho a las familias, sí, y hacer que cambien mucho su mentalidad con respecto a qué es una educación o la educación que se espera que reciban sus hijos.
1: Las universidades han hecho mucha investigación, o sea, yo he leído bastante sobre este tema, que si ligamos a lo internacional, ya la evidencia está. Sí. Entonces, el potenciar esa política pública, si no ha pasado, creo que es porque a las universidades le ha faltado todavía relevar esto. Yo que trabajo harto en la Universidad de Chile, internamente ha sido difícil. No es un tema que haya sido fácil. Y cuando uno lo habla con algunos profesores, profesoras que ya llevan su tiempo de carrera, dicen, pero si esto lo hacemos siempre. Pero tal vez lo han hecho, pero no suficiente, no con el énfasis suficiente, sí, porque lo más importante es jugar fuera del aula. Pete Higgins, comenté de nuevo, que anda por acá, decía, todo parte al salir, abrir la puerta y salir. Hagan esa transición, les dejo ese desafío, salgan una vez y se van a dar cuenta por qué tienen que volver a salir.
0: Sí, señor. Bueno, Matías, muchísimas gracias por compartir este programa el día de hoy. pasó una hora volando, por ahí nos estaban haciendo señas hace rato que estamos pasado el tiempo.
1: Perdón por eso.
0: No, no te preocupes, súper interesante, nos hiciste ver la educación desde otro punto de vista, muy formativo, muy educativo y sobre todo muy ambiental. Y gracias a nuestra audiencia por estar semana a semana con nosotros. Chao, chao. 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
4: Dentro de la higiene vocal, uno de los hábitos más recomendados por los fonoaudiólogos es la hidratación. La producción normal de nuestra voz depende en gran medida de cuánto la hidratamos al momento de hablar. La deshidratación de las cuerdas vocales son causantes de alteraciones vocales como disfonías, producto del mal uso que le damos a nuestra voz. Algunas recomendaciones para la hidratación de nuestra voz son: ingerir al menos 2 litros de agua al día, mantener un tipo respiratorio adecuado, movilizando nuestra zona costal para activar nuestro diafragma, consumir alimentos que contengan gran cantidad de agua, tales como pepino, uvas y sandía. 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Se recomienda estar en ambientes humidificados y realizar inhalaciones directas de vapor de agua. 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
5: 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Hola, ¿cómo está? Bienvenida, bienvenido nuevamente a este su programa Punto de Fuga, junto a usted a través de las pantallas de Lagos TV y por supuesto lo que es su radio Universidad de Los Lagos 107.5 y en medios.lagos.cl. Queremos reiterar que estamos a través de esta conexión y agradecer como siempre a todos los colegas que hacen posible, porque usted se va a dar cuenta que tenemos una invitada acá en el estudio, pero que nuestro compañero, ¿cierto?, del programa está en una conexión online porque está en París, Francia. ¿Cómo estás, Javier?
6: Hola, encantado. ¿Cómo estás, querida leyenda?

0: Ella estuvo ofreciendo un seminario esta semana. ¿Los actores del sistema de justicia penal pueden ser calificados de burócratas? Una pregunta, un seminario con una pregunta y muy sugerente. Y contarles que ella es socióloga, doctora en sociología por la Universidad de Montreal y tiene una amplia trayectoria y agenda de investigación que vincula sociología jurídica, teoría del derecho y burocracias. ¿Qué más interesante podría ser que esto, Javier? Bienvenida, Javiera, ¿cómo estás?
1: Muy bien, muchas gracias por esta invitación. Además, para hablar de algo que en principio uno dice burocracias, esto es fome, aburrido, vamos a tratar de volverlo lo más entretenido e interesante posible.
0: No, y de hecho, fíjate que de inmediato cuando nos contactaron, el profesor, se me va el nombre del profesor que está aquí en el estudio detrás de cámara, Rodolfo. De inmediato ya el tema parecía interesante para mí porque justamente tiene que ver con algo que a lo mejor la gente lo escucha, con algo que es casi como una tradición cotidiana, pero ¿qué es lo que hay detrás de eso? Y mira, mi primera pregunta, Javiera, de inmediato entonces es, ¿a qué se refiere esto de estudiar acerca de cómo estos actores del sistema de justicia penal pueden ser calificados de burócratas? Si tiene que ver o no con esto de que la justicia que es lenta, los procesos, que no es igual la justicia para todos, que el que, no sé, hace millonarios de fraude le dan penas de clases de ética y el que se roba una gallina está ahí, pero poco menos que crucificado, para que tú nos puedas empezar a contextualizar.
1: Podemos tratar la pregunta de en dos maneras. Yo creo que tenemos que separar, primero, en primer lugar, de, ¿a qué nos referimos cuando decimos que algo es una burocracia? La palabra en sí ya viene súper cargada. Ayer estábamos hablando, por ejemplo, con los estudiantes quienes no conocían necesariamente a la tortuga de Mafalda, pero la tortuga de Mafalda, ¿cómo se llamaba? Burocracia, y Mafalda llamaba a su tortuga y la tortuga se demoraba muchísimo tiempo en llegar y por eso ella le había puesto este nombre. Podemos pensar en Kafka, las distintas obras de este escritor que dan cuenta de un carácter negativo. Asociamos características negativas a la burocracia, decimos que es lenta, decimos que hace cosas que pueden parecer de cierta manera absurdas, como cuando decimos, oh, esto es demasiado burocrático. Hay cosas rutinarias, como cuando vamos a pedir, por ejemplo, un subsidio y nos sentimos que no nos tratan como humanos, sino que nos tratan como un número más. Es decir, que esta burocracia tiene una connotación negativa en principio, más allá de que sea burocracia penal o no, pero por otro lado tenemos que estas burocracias nos ofrecen muchas esperanzas de mundos mejores. Cuando decimos, yo por ejemplo entré ahora al campus de la Universidad de Los Lagos y estaba maravillada con esta idea de universidad estatal regional, estuve en el CEDER, que es un centro que pone el foco en el desarrollo regional, y cuando decimos cómo hacemos para desarrollar el país, lo estamos pensando a través de burocracias, estamos pensando en instituciones, en políticas públicas que en la práctica se van a convertir necesariamente en reglamentos, en formularios, en cosas en principio burocráticas. Entonces tenemos por un lado estas burocracias que nos ofrecen promesa y por otro lado que tienen una connotación negativa en principio en el sentido común. Y ahí nos quedamos y ahí está la primera patita un poco que podemos aplicar después al sistema de justicia penal y decir, ¿el sistema de justicia penal es una burocracia o no? ¿Qué tipo de servicio nos está ofreciendo? ¿Le podemos imputar estos mismos carácter burocrático en el sentido de lento, de engorroso, de que tiene procedimientos que pueden parecer absurdos, o más bien lo asociamos a la idea de proveer justicia, ofrecer justicia, en la que también decimos no lo logra, y al mismo tiempo nos encantaría que fuera lo que nos da justicia en casos que usted menciona, que son estos casos en que podemos ver tanta diferencia entre cierto tipo de personas que son juzgadas por ciertos delitos y otras que parecen claramente ser juzgadas no de la misma, de la misma manera.
0: Oye, qué buena partida de contextualización. Solo antes de que pregunte Javier, por lo tanto, haría una pregunta ahí. No podemos estar sin burocracia.
1: No podemos estar sin burocracia. Y creo que, y ahí fue sorprendente, y yo siempre que presento mis investigaciones, digo, las burocracias, para bien o para mal, las queremos, se traducen un sistema que un sistema de justicia, un sistema en el que con todos sus problemas seguimos creyendo que es una de las mejores maneras de organizarnos socialmente, que nos garantizan

0: cierto tipo de ecuanimidad, cierto tipo de tratamiento, más o menos, con todos los problemas que tienen, evidentemente, pero tenemos que vivir con burocracia hacia cierto punto.
1: Oh, qué bien. Javier, desde París, para que nos comentes.
2: Muchas gracias, Javier. Súper interesante lo que nos planteas. Primero, sácame una duda. La palabra burocracia, su etimología, pareciera venir dónde, porque bureau en francés es oficina, y no sé si podría traducirse como el gobierno de las oficinas.
0: Bureau, sí, exactamente. Bureau, que significa en francés escritorio, oficina, viene de ahí con la raíz cracia, que asociamos, por ejemplo, a la a distintos otros tipos de gobiernos, que sistemas de gobiernos que terminan con cracia. Estoy perdí, ayúdenme aquí. Como cuando decimos
1: meritocracia,
0: decimos un tipo de organización de la sociedad en que es quienes tienen mérito terminan teniendo cierto poder. Podemos pensar en otro tipo de sistema, pero en el caso de la burocracia, lo que se dice, si vamos a la raíz etimológica, vamos a pensar en el gobierno del escritorio, en el gobierno de las oficinas, en el gobierno de estas diferentes unidades en las que se divide el gobierno, jerárquicas, que tienen ciertas características, que siguen ciertos procedimientos, y por eso decimos burocracia, el gobierno del escritorio.
2: Claro, eso es interesante, porque es un neologismo al final del día, y un cruce idiomático entre el griego más antiguo y el bureau francés, gobierno de las oficinas. Es bien, bien interesante. Bueno, preguntarte más bien, yo soy sociólogo al origen, abandoné el oficio, pero tengo algunos recuerdos, y lo primero que se me viene a la cabeza cuando se habla de burocracia es Max Weber, ¿no? Es algo que seguramente tú manejas mucho mejor que nosotros. Y hasta donde entiendo, la burocracia es, en Weber, fundamentalmente era un resorte, digamos, un resorte del sistema capitalista, la revolución industrial, una forma de organización del Estado que efectivamente se articulaba en torno a diferentes etapas, secuencias que había que seguir, digamos, para que al final del tiempo el Estado mismo se pudiera organizar. Y Weber igual, recuerdo que señalaba que era una forma, uno de los estadios superiores de la racionalidad también, o sea, cuando el Estado llegaba a organizarse y a burocratizarse, estábamos en presencia de un momento de racionalidad superior, por decirlo de algún modo. Entonces, claro, todo esto correspondía con una forma jerárquica del trabajo, y hasta donde entiendo y recuerdo igual, él no dejaba de ver en esto un formato, una forma de dominación igualmente, ¿no? Sin embargo, y aunque los sujetos estamos sometidos a la burocracia, no es voluntario, digamos, que esta idea como de la servidumbre voluntaria, lo mismo que decía Weber, que la voluntad, que para ser dominado primero es necesaria la voluntad, para que exista la dominación primero es necesaria la voluntad de querer ser dominado, eso es. Sin embargo, yo pienso que la democracia es algo absolutamente necesario, como tú lo estás planteando. Es una manera en que no solamente el Estado se organiza, sino que de alguna forma igual una manera en que la sociedad misma se entiende la señalética de un al interior de una suerte de vida social. Sin embargo, uno podría decir igual que hay buenas y malas burocracias, ¿no? Yo creo que por ahí quiero intuir que va tu investigación tan interesante. No se trata de ejercer la crítica típica o clásica desde el sentido común, que es súper interesante igual, sino que decir que los países necesitan burocracia. ¿Pero qué burocracia? Y la pregunta va en esta línea. Dependiendo de la cultura de un país, o de una sociedad en particular, de un grupo humano, ¿debería existir un tipo de democracia particular? ¿O hay algo así como una democracia estandarizada, general, que debiera operar más allá de las particularidades, singularidades de cada grupo social? Esa pregunta más alta como principio.
0: Partamos por la definición de Weber, que claramente es un autor alemán que leemos, que tratamos mucho los sociólogos en nuestra formación, y quien va y propone, es ahí una de las primeras personas que nos ofrece la definición de burocracia. Y él lo hace a partir de lo que él llama la dominación racional legal. Porque Weber se preguntaba y decía, que es una pregunta que nos podemos hacer todos como ciudadanos también, ¿qué hace que la gente haga lo que el que gobierna, la autoridad, quiere, lo que él conceptualiza a través de la idea de dominación, ya que estoy vulgarizando muchísimo, Weber, pero nos va a servir para entender esta qué es esta burocracia asociada a el tipo de dominación racional legal, que él va a llamar y que se contrapone a otros tipos de dominación que él tematiza como la dominación carismática, por ejemplo, el hecho de que porque alguien tiene mucho carisma, hacemos lo que nos dice, la dominación tradicional en que porque es la tradición, seguimos lo que nos dice la persona que tradicionalmente ha tenido la autoridad. Weber lo va a identificar como una manera más avanzada, una manera más racional, una manera más eficiente de organizar la sociedad cuando esta se hace a través de estas reglas ecuánimes que aplican a todos y que se basan, él decía, si el burócrata está haciendo su trabajo sin ir a estudio, que significa un poco sin ningún tipo de afecto y sin ningún tipo de imparcialidad. El burócrata o la burócrata es alguien que está haciendo su trabajo sin favorecer a nadie, no porque alguien sea rico le vamos a dar un mejor tratamiento, no porque alguien tenga otra, sea más lindo, vamos a darle un tratamiento mejor por parte de lo que yo estoy haciendo en mi trabajo de funcionario o funcionaria pública. Por ejemplo, en esta idea de Weber está la dominación racional legal como un sistema más moderno, de mejor calidad. Y de hecho, Weber, cuando él tematiza la dominación racional legal, él está mirando el servicio de correos alemán y dice, funciona extremadamente bien. ¿Qué explica que funcione tan bien? Es decir, que llegue a todas partes de Alemania con una cierta rapidez, logren llegar las cartas. Porque tenemos este sistema de reglas jerárquicas en las que se aplica igual de para cualquier persona, para cualquier tipo de carta, en cualquier pequeña ciudad del territorio, lo logramos. Lo que va a pasar con Weber es que Weber, cuando nos ofrece esta tipología y habla de la burocracia como la encarnación de la dominación racional legal, es que él está haciendo lo que Weber llamaba un tipo ideal. Él decía, idealmente esto funciona aquí, esto nos va a servir a pensar la burocracia conceptualmente, pero no necesariamente las cosas pasan en la práctica así. Y ahí tomo la segunda parte de la pregunta, en que dice, ¿hay mejores burocracias que otras? Ayer un estudiante brillantemente me preguntó, ¿hay burocracias con apellido? Es decir, burocracia mala, burocracia buena, o si volvemos a, y ahí me vienen todas las otras palabras que usan esta raíz de cracia, hablamos de democracia, hablamos de aristocracia, una serie de tipos de organización de la sociedad que asociamos a ciertos grupos que tendrían el poder ahí, pero en el caso de la burocracia, entonces, el gobierno desde el escritorio, el gobierno desde las oficinas, esta puede tomar una buena forma o puede tomar una mala forma. En mi trabajo, yo voy a decir que no, que eso va a depender en realidad de cada una de las, podemos darles otros adjetivos, pero debiéramos dejar de ocupar la palabra burocracia, porque aquí viene otro tema que podemos hablar también desde el sentido común y que creo que a muchas personas les va a hacer sentido. La burocracia tiene mala reputación, y tiene mala reputación porque han habido, mencionamos capitalismo, mencionamos ciertos proyectos políticos que han buscado presentar a las burocracias, las instituciones públicas, los funcionarios públicos, como personas que no llegan a ser sus objetivos, como formas menos eficientes de resolver ciertos problemas, y por lo tanto las burocracias han sido súper atacadas por parte de tantos grupos que han tratado de que se achique el Estado, tratar de que se atribuya a ciertos a actores privados que están pensando más bien en el lucro, para tomar una de las palabras que se usó muchísimo en Chile.
1: Y en la eficiencia y la eficacia.
0: Exactamente, diciendo el Estado no es eficiente, el Estado no es eficaz. Y yo pensaba y decía, bueno, si alguien ha intentado terminar su contrato de teléfono de celular en algún momento o ha tratado de cortar el internet en su casa, van a darse cuenta que se van a sentir igual que las cucarachas que describe Kafka en su obra. Es decir, igual de impotente frente a una organización que es privada y que es supuestamente más eficiente y más eficaz.
1: Oye, qué tremendo Javier, ¿qué te pareció? Pero qué buen ejemplo esto de Gregorio Samsa, la metamorfosis, cuando uno al leerlo ya de muy temprana edad, se siente como el peso del mundo en ese transmiteo y que a la vez le provoca todo lo que sabemos en el ámbito personal. Ahora, yo quería preguntar, Javiera, remitiéndome justamente al seminario, con esa pregunta de título que entregaste en el seminario, los actores del sistema de justicia penal, ¿pueden ser calificados de burócratas? Y justamente pensando en lo que estamos viviendo como país, ahora estamos con la noticia ahí, pero ahí con todo lo que son los jueces. Estamos viendo, por ejemplo, cómo la defensa está buscando los artilugios de que todos esos jueces que salieron del país con, por ejemplo, licencias, estando en licencias médicas, es impresionante desde la construcción, y esto para todas las auditoras, auditores también, que analicen la noticia cuando aparece en televisión, cómo la imagen nos demuestra en esta construcción de la realidad que es un mundo impenetrable. No hay ningún tanque, no hay ninguna metralleta, pero se siente que ahí es un campo minado. Desde la actitud de estos jueces, una actitud que evidencia un mensaje de prepotencia, de poder, y cómo la Defensoría está buscando. Entonces, siempre pensando en esa realidad, pero la pregunta relativa entonces a lo que fue este seminario.
0: Voy a darme una vuelta contando un poco lo que yo hago como trabajo de investigación. Ustedes me dicen si me voy muy largo.
1: No, por
0: pero,
1: favor, ya, la idea
0: perfecto,
1: es que
0: perfecto,
1: el conocimiento viaje.
0: El conocimiento viaje. Yo lo que hago como investigación, entonces yo soy socióloga de formación, pero he trabajado mucho, ahora estoy en un departamento de antropología y hago una técnica de investigación, utilizo un enfoque de investigación que usan mucho los antropólogos y que se llama etnografía. La etnografía es una técnica que antes, en el pasado, se usaba para ir a conocer sobre todo pueblos que se asociaban con una idea de pueblos primitivos desde una manera muy colonialista. Esto, la etnografía tiene una historia colonialista en que queríamos ir a conocer desde Europa los países colonizados y ir a ver cómo vivían estas personas que eran consideradas en ese tiempo y con mucho, con una visión muy colonialista, que tenían prácticas salvajes. Entonces ellos decían, tenemos que ir a conocerlas, entonces vamos a ir, vamos a mandar personas que van a ir a vivir con estas comunidades para dar cuenta de esto.
1: Como un observador participante que no se involucraba,
0: exacto,
1: comillas.
0: Exacto, como un observador que va a un mundo que no tiene idea. Entonces la persona va y dice, ay, aquí comen de esta manera, que es un poco lo que todos hacemos cuando viajamos. Claro, tiene otro contexto, otro objetivo, ya no tiene el contexto de colonizar mejor, pero cuando vamos a un lugar distinto decimos, ah, aquí la gente hace las cosas de una cierta manera y mi objetivo como etnógrafa es ir a mirar y decir qué hacen, cómo lo hacen, por qué lo hacen, qué creen que están haciendo, cuándo lo hacen. Y yo hice una etnografía de dos lugares del sistema de justicia penal. El sistema de justicia penal es súper amplio, podemos pensar en la Corte Suprema, podemos pensar en cierto tipo de jueces, pero hay muchísimos actores distintos. Yo fui a hacer observaciones en el Centro de Justicia de Santiago, que es un edificio donde hay salas de audiencia, y ahí podríamos pensar, son tribunales de garantía que se llaman, y ahí se hacen audiencias de personas que sobre todo fueron detenidas el día anterior. Entonces, por ejemplo, una persona estuvo detenida por hurto, se robó algo en el supermercado, la persona va a ser detenida y la van a llevar a estas audiencias para ver qué fue lo que pasó, qué vamos a hacer, fue legal la detención o no. La persona puede haber sido detenida por amenazas, que es otro delito muy, muy común, puede ser detenida por lesiones y la persona va a llegar ahí detenida y va a haber un fiscal, va a haber un abogado de la defensa, y va a haber un juez o una jueza que va a tomar una decisión respecto al caso. Y yo iba a mirar ahí, fui a hacer observación, desde una mirada que no era, porque los etnógrafos no juzgamos. Hacemos algo muy difícil, porque es evidentemente súper difícil llegar a un lugar y no juzgar. Es decir, esto está bien, esto está mal, no es el trabajo que tenemos como etnógrafos o etnógrafas, nuestro trabajo es ir a ver y conocer qué es lo que hacen estas personas. Entonces yo iba ahí, iba a mirar qué era lo que pasaba ahí y fui a otro lugar que era una oficina del Ministerio Público que se llama una Fiscalía de Flagrancia y yo fui a mirar ahí una institución pública que no es abierta. En el caso de los tribunales cualquier persona puede ir, en el caso de esta otra oficina no cualquier persona puede ir, y yo iba ahí a mirar qué era lo que hacían en su vida cotidiana de su trabajo. Y ahí como etnógrafa cambia completamente la visión que uno tiene del sistema de justicia penal. ¿Por qué? primero porque uno tiene que salir de lo que dicen los medios, que obviamente causa muchísimo descontento y muchísimas reacciones por muy buenas razones, porque lo que usted dice de esto que aplasta, de sentirnos como Gregorio Samsa frente a un mundo impenetrable que no conocemos, es claramente está ahí, pero cuando vamos a hacer la etnografía y cuando vamos a ver la vida cotidiana de quienes además no están en las altas jerarquías de la organización, sino que hacen el trabajo cotidiano de todos los días, de la causa que no es tan grave, pero que es masiva, ellos van a estar haciendo un trabajo que dista muchísimo, es muy distinto de lo que pensamos en los medios. En los medios y lo que piensa en general la población, aquí vamos a ver funcionarios públicos que trabajan como la mayor parte de los funcionarios públicos, no digo que todos, hemos visto una serie de casos, pero que trabajan siguiendo una serie de reglas, que trabajan duro, que trabajan poniéndole mucho empeño a su trabajo. Entonces la pregunta que yo me voy a hacer y la pregunta que se van a hacer los etnógrafos y etnógrafas del Estado, de las instituciones públicas, no es decir esto funciona, esto no funciona, sino que ir a decir cómo lo hacen, qué es lo que hacen cuando están haciendo lo que hacen y por qué, por alguna razón, esto no se traduce en los objetivos de política pública que ellos mismos se dieron, o por qué las personas que desde el exterior miran estas organizaciones no ven este trabajo y van a ir a mirar otro tipo de cosas. Y ahí vienen distintas respuestas en las que yo en mi trabajo trato de mostrar qué explica esta desconexión entre las percepciones generales y lo que hace el sistema. Y al mismo tiempo que en realidad la realidad siempre es más compleja de lo que uno cree. Cuando uno se hace, y es uno de los trabajos de la etnografía, cuando uno mira y habla con la gente, yo cuando hacía etnografía del sistema de justicia penal, yo hablaba con la gente, con mis amigos, con mi familia, y me decían, si no hacen nada, se dedican, que es la imagen que además muchos políticos tienen del propio funcionamiento del Estado, que van a decir, se dedican a hacer su trabajo, se dedican a tomar té, hay una serie de prejuicios con la burocracia que no son reales o que pueden ser reales en algunos contextos muy específicos, y nuestro trabajo es ir a conocerlos, dar cuenta de ellos y no de hacer, que es lo que tendemos a hacer, una gran generalización, sino que ir a mirar y decir, pero a ver qué está pasando aquí más en detalle. ¿Podemos hacer grandes generalizaciones? No, el trabajo de hecho de la ciencia, el trabajo científico de las personas que ustedes entrevistan aquí es ir a decir, tomémonos un poco más el tiempo antes de hacer un juicio y tratemos de entender qué es lo que hacen estas personas y por qué lo hacen.
1: O sea, pero solo antes de que pregunte Javier, para tratar de inferir, el funcionamiento del trabajador público de este ámbito es lo que corresponde, lo que no se ve. Pero cuando uno tiene la percepción, y me incluyo, es de la construcción de la realidad de este otro mundo, que serían los que tienen, como por ejemplo, el poder, los jueces.
0: Exacto.
1: Eso cambia, me imagino.
0: Cambia y no cambia tanto en el sentido de que muchos de estos procedimientos cotidianos de estas organizaciones no son la decisión que uno piensa. Por ejemplo, uno ve una decisión de un juicio después que estuvieron los grandes juicios que han habido en ciertos casos de corrupción, por ejemplo, uno llega y mira y dice, pasaron una semana haciendo un juicio en el que analizaron cada una de las pruebas y hubo algún tipo de discusión, o cuando hemos visto lo ocurrido en relación a la Corte Suprema, que estamos hablando de altos niveles de la pirámide del mundo judicial, uno ha visto cosas, y mi trabajo no viene a decir, no, nos equivocamos, y en realidad aquí tenemos una serie de personas que siempre tuvieron buenas intenciones y todo lo hicieron bien, en lo absoluto. No, creo que como en cualquier tipo de organización, y obviamente con diferencias según los países y según el tipo de institución, se producen una serie de cosas que tienen y deben ser calificadas de lo que sean, cohecho, corrupción, delitos tributarios, lo que corresponda decir en ese instante. Pero de parte de mi trabajo no es ir a decir ellos hacen bien o mal su trabajo, mi trabajo es ir a rescatar ese espacio que olvidamos del mundo de la justicia penal, y es que se traduce en prácticas extremadamente banales, cotidianas, un poco nimias, un poco que diríamos, es tan importante o no. Por ejemplo, cuando hay un caso judicial, yo hago una denuncia, me agrede alguien y yo voy a la policía y digo a carabinero y digo me agredió tal persona, tienen que hacer una carpeta, hay que imprimir una carpeta, hay un parte policial que la comisaría van a tener que escribir y van a tener que imprimir para después llevar, escanear, llevarlo al centro de justicia, ver qué van a hacer si me detienen, si la persona que me agredió tiene que, esto tiene que convertirse en una carpeta, en un papel, en un documento y en un trabajo de funcionarios públicos que contribuyan a hacer sostener, a cumplir la ley. En el caso de mi trabajo, que trataba sobre el delito flagrante, que es un delito que cuando la persona es detenida en flagrancia tiene que llegar al control de detención en las 24 horas que siguen, es muy rápido. Esto desencadena un trabajo de una máquina de organizaciones públicas, distintas organizaciones públicas, quienes, según Weber, Weber estaría pero feliz mirando cómo funciona el sistema, porque logran desde la detención de una persona en 24 horas tener una carpeta, coordinar una sala para hacer la audiencia, tener un juez o jueza, tener un fiscal, fiscal o una fiscal que va a estar ahí, que va a decir algo de un caso que pasó hace 24 horas, y tener abogado o abogada de la Defensoría Penal Pública, si es que es el caso, para dar cuenta, tratar este caso. Entonces mi pregunta es, por un lado, son súper eficientes, o sea, tenemos una eficiencia increíble en materia de responder a las necesidades del sistema de justicia penal. Cumplimos todas las disposiciones pertinentes del Código Procesal Penal para tratar un delito flagrante, pero al mismo tiempo la ciudadanía dice, sí, pero la inseguridad, sí, pero salió libre, sí, pero no lo lograron.
1: Ya, oye, pero tremenda explicación, Javier.
2: Sí, bueno, gracias, Javiera. Quizás voy a ser un poco la voz del pueblo, como decía Juan Rodríguez. Porque claro, tú tienes toda la razón. La burocracia tiene mala prensa, tiene mala estética al final del día, ¿no? Y la tiene no por una razón espuria, no por una razón falsa, ¿no? Pienso yo, estoy pensándolo desde la filosofía política, cómo esto se puede analizar desde ahí. Tiene mala prensa porque la burocracia, lo quiera o no, está asociada, anexada al poder. Y trasciende cualquier forma de gobierno, por ejemplo. O sea, la aristocracia tiene su propia burocracia, una tiranía tiene su propia burocracia, una dictadura tiene burocracia, las democracias tienen burocracia. Más allá de la forma en que se organiza el poder como sistema de gobierno, las burocracias están instaladas y enganchadas al poder. Entonces, de alguna manera también, la ciudadanía, por decirlo de algún modo, la sociedad civil, el Estado llano, como tú quieras, percibe de que la burocracia no es otra cosa que el resorte de intereses propios de aquellos que están gobernando. Y te lo planteo, ¿por qué? Porque al día de hoy, por ejemplo, hoy, en la contingencia de hoy, de ayer y de hoy, apareció nuevamente la figura de Chadwick, en el caso... ¿cómo se llama este señor?
0: ¿Hermosilla?
2: El caso Hermosilla, el caso Hermosilla. Aparecieron nuevas chat y nuevos antecedentes que vuelven a incorporar a Chadwick en el caso, lo traen de nuevo al ruedo, ahí donde lo habían dejado básicamente fuera de todo el proceso, no sé cómo decirlo, de toda la maquinaria burocrático penal que se armó en torno a este caso, mediática también. Pero siempre quedó esta intuición de que, bueno, Chadwick lo sacaron, lo dejaron fuera porque era primo de un expresidente y porque era un tipo demasiado poderoso. Entonces ahora nuevas pruebas demuestran de que efectivamente uno chat estaba más involucrado de lo que él decía estar involucrado, y al final del día podrían haber aquí también medidas o algún tipo de tratamiento penal de estos nuevos antecedentes. Entonces, ¿cómo desenganchar a la burocracia del poder? Y entender de que al final también del tiempo o la vuelta del día, la burocracia podría tender naturalmente a la corrupción. O tendríamos algo así como un tipo ideal, señalando a Weber, como decías tú, un tipo ideal en serio, en donde el poder asociado a la burocracia jamás se corrompe. Cosa que yo veo absolutamente imposible. O sea, en algún momento el poder, a través de sus métodos burocráticos o a través de cualquier otro procedimiento, va a tender a la corrupción. Ahí donde también existen poderes económicos, existen poderes fácticos, existen poderes invisibles que están operando en cómo se articula también un orden social, si tú quieres. Por eso creo que desde la mirada de la sociedad civil, la burocracia tiene muy mala prensa, muy mala estética, porque siempre está enganchada, como digo, vinculada al ejercicio del poder. Y se salvan burocráticamente aquellos que tienen la posibilidad de ser salvados y otros, y los que no se salvan es porque no tienen ninguna posibilidad de ser salvados. Por lo tanto, la burocracia funcionaría para unos y no para otros. Decirlo de esa manera.
0: Tremenda, tremenda pregunta y muy, muy difícil de responder, y creo que la respuesta a esa pregunta no viene de las ciencias sociales. Yo creo que la respuesta tiene que venir, o sea, las ciencias sociales nos pueden dar elementos para abordar la pregunta, pero no necesariamente nos van a dar la respuesta a la pregunta, porque creo que es la respuesta a la pregunta tiene que venir desde la ciudadanía, desde las personas que están viendo las noticias y que van a poder encontrar en sus propias, en su propio juicio, en sus propias experiencias, cuando ellos van a comparar cuando ellos fueron detenidos en flagrancia por un hurto, y la experiencia de alguien que participa en una red extremadamente sofisticada de corrupción, y ellos van a decir, ah, pero a mí me llevaron preso inmediatamente, y aquí tenemos esta distinta temporalidad. Además, la justicia que en ciertos casos es rápida para condenar, y por otro lado, la justicia que da el premio del tiempo a tantos casos que hemos visto que se extienden durante tanto tiempo por hacerlo según lo que nos dicen las reglas, claramente, que dicen, ah, tenemos que darle plazo, darle plazo, darle plazo, y esta justicia que duda demasiado y que por lo tanto al dudar entrega una especie de beneficio. Entonces tenemos esta especie de desigualdad que es, voy a usar de nuevo la palabra que me gusta, flagrante frente a nuestro ojo, en que podemos ver cómo, por un lado, ciertos casos son tratados sin ninguna compasión, y por otro lado tenemos estas grandes estrategias de falco de dinero, de corrupción, de haber beneficiado a ciertos grupos privados. Obviamente que mi trabajo no viene bajo ninguna circunstancia a salvar este tipo de prácticas. Lo que yo creo que la sociología y el salvar la burocracia, cuando decimos toda burocracia tiende al poder, yo creo que no necesariamente, creo que tenemos que salvar la burocracia de una definición conceptual que no la asocie necesariamente al poder, que no la asocie necesariamente al Estado, y para que podamos, yo creo que hay ciertas prácticas burocráticas que también ocurren en el mundo privado, pero lo que tenemos que hacer es decir las cosas como son y no acusar a la burocracia, es decir, a la forma en que funciona el Estado, bien o mal, con cierto, obviamente mejorable, obviamente con posibilidades de aplicar mejor ciertas reglas, en que de todas maneras hay funcionarios públicos aplicando discrecionalidad siempre, si estamos hablando de personas de carne y hueso que aplican políticas públicas. Yo creo que lo que tenemos que acusar, mi defensa de la burocracia, si se quiere así, es decir, tratemos de ocupar otras palabras para decir por su nombre lo que son las cosas. Es decir, si aquí se trata de corrupción del sistema de justicia, de justicia penal, no es lo que estoy diciendo yo aquí para todo el sistema, por supuesto, pero si se trata de eso, digámoslo en qué caso. Si se trata de una mala aplicación de la ley, digámoslo con esas palabras y no nos salvemos con esta idea de, ah, pero es que el poder es así, y es una especie de retorno a poder nombrar las cosas. Y voy a contar la anécdota del artículo que viene a presentar aquí en la universidad. Es un artículo que dice, el sistema de justicia penal, los actores del sistema de justicia penal son burócratas. Obviamente, que si yo le digo eso a un actor del sistema de justicia penal, un hombre o una mujer, me va a decir, no, pero si nosotros no somos burócratas, estamos salvando el imperio del derecho, el Estado de Derecho reposa en nuestros hombros. Lo que pasa es que el sistema se ha burocratizado porque tenemos demasiados casos, porque tenemos presiones de parte de otras organizaciones, porque tenemos demasiada demanda, pocos recursos. El problema es que nos burocratizamos por eso, pero no somos burócratas. Y yo creo que necesitamos ocupar otra palabra para dar cuenta de este fenómeno, que ojalá la encontremos, quizás en la literatura ya existe, y aquí yo tengo que ser más rigurosa en mis búsquedas, pero una palabra que no sea decir se burocratizó, sino que aquí hay jueces que no están aplicando la ley como deberían, y aquí hay jueces siendo corruptos, así, usando esa palabra, en el caso de que esto sea aquí, no
1: como
0: vaya,
1: muy
0: no,
1: específico,
0: como yendo a no echarle la culpa al Estado, porque todo, finalmente mi proyecto es salvar al Estado de un proyecto de achicamiento del Estado y de crítica de una manera de organizar y de proveer servicios públicos que sigue siendo, estamos en una universidad pública, en una universidad del Estado, que sigue representando intereses distintos que los intereses privados, a pesar de los riesgos de cooptación o de poder y de corrupción de este proyecto de gobierno igualitario.
1: Mira, estamos pasados el tiempo, pero no puedo dejar de hacer esta pregunta ahí, mis colegas, el director nos va a decir después, pero brevemente, como la misión de acá, de este programa, es informar, es, entre comillas, intentar educar a través de nuestras entrevistadas y entrevistados, sociología del derecho, brevemente.
0: Sociología del derecho, una rama de la sociología en que nosotros tomamos el derecho como nuestro objeto, es decir, no le vamos a creer al derecho, vamos a partir con mucha sospecha de cuando yo digo el derecho funciona neutro o existe la presunción de inocencia, por ejemplo, que existe en el derecho penal chileno, yo como socióloga del derecho voy a decir, ok, eso nos dicen los juristas, pero yo como socióloga del derecho voy a decir, pero esto pasa realmente en la realidad. Después voy a hacerme la otra pregunta que está vinculada a las preguntas de Javier. Voy a decir, ¿el derecho para qué se ha usado? Y se ha usado lamentablemente para justificar ciertos proyectos políticos de dominación, ciertos proyectos políticos en que ciertas poblaciones terminan encarceladas. Y ese es trabajo del sociólogo, socióloga del derecho, en que vamos a decir, no le creamos a lo que nos dice el derecho en los libros, que nos habla de esta sociedad igualitaria, sino que ir a ver qué proyecto de sociedad están creando en la práctica, a pesar de que se presente como algo neutro y positivo y civilizado en principio.
1: Bueno, no sé, Javier, pero por lo menos yo que estoy acá en el estudio, que he tenido el privilegio de estar junto a Javiera, realmente se cumple el objetivo de este programa, que es abrirnos las mentes a nosotros también y a todos, porque qué importante, hay qué importancia la que ella nos muestra. Como todo en la vida, cuando se está en una investigación, cuando se está en el centro, en la realidad, ¿cómo puede haber una apertura ante la percepción en general, que yo insisto, se construye también mucho a través de los medios? Eso es una realidad. Así que, Javier, ¿qué puedes decir para poder ir finalizando el programa?
2: No, simplemente darle las gracias a Javiera. Considero que es súper interesante el trabajo que hace, abordar esto desde una perspectiva de las ciencias sociales. Efectivamente, como ella lo dice, puede ayudar a sacudirse prejuicios que están instalados, digamos, y arraigados en la sociedad, o yo diría hasta fosilizados en las sociedades contemporáneas, particularmente la chilena, donde el sistema de justicia ha nacido necesariamente en los últimos 50 años un derroche de virtud. Y bueno, cuando uno habla de justicia, habla de sistema penal, no puede sino asociarlo a una dimensión burocrática. Entonces, claro, uno está efectivamente perjuiciado por lo que ha visto a lo largo de la historia, pero estas miradas, en transformar esto en un objeto de investigación al final del día, a uno mismo lo hacen pensar las creencias que uno puede arrastrar. Y bueno, y darle gracias a las ciencias sociales, en este caso Javiera, por ayudarnos a, insisto, a tensar, a mirar el mismo objeto desde otro ángulo. O sea, la Oxisec que llama esto una mirada de paralaje, es decir, a un mismo objeto mirarlo desde otros ángulos y el objeto entonces te va a hablar de otra manera, o te va a arrojar o te va a decir otras cosas. Así que muchas gracias, Javiera, súper interesante.
1: Javiera, muchas gracias.
0: Muchísimas gracias por la invitación. Y una última idea. Yo creo que asociamos mucho la justicia al sistema de justicia penal y yo no creo que la justicia sea monopolio del sistema de justicia penal. Podemos pensar en otras maneras de construir sociedades más justas. Creo que como reflexión colectiva está buena.
1: Mira, qué interesante. ¿Eh? Javiera Araya Moreno, doctora Javiera Araya Moreno, investigadora postdoctoral del Departamento de Antropología de la Universidad del Sur de California. Nos faltó tiempo para preguntar cómo es la experiencia allá. Quien estuvo acá en la Universidad de Los Lagos, ha estado todos estos días, con el seminario, ella presentó el seminario Los Actores del Sistema de Justicia Penal. Pueden ser calificados de burócratas, recordemos, ella es socióloga, doctora en sociología por la Universidad de Montreal, y estuvo aquí en Punto de Fuga, 107.5 en su radio Universidad de Los Lagos, y por supuesto las pantallas de Lagos TV, para hacernos, reitero, esta apertura al conocimiento para usted, para todos nosotros. Muchas gracias, Javier. y nos vemos el próximo, nos encontramos el próximo viernes. Chao, chao, que estén bien. Gracias.
2: Un abrazo. Chao.
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3: Es la hora 13, 45 minutos.
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0: Hola, les habla la profesora Ana Mujica de la Universidad de Los Lagos. ¿Sabías que la curiosidad es una de las mayores fortalezas de la infancia? Desde muy pequeños, niñas y niños exploran, preguntan y observan todo lo que les rodea. Explorar es una forma natural de aprender. Cuando tocan, miran, comparan y experimentan, están construyendo conocimientos a partir de la experiencia. Permitir la exploración implica aceptar el error, el desorden y el tiempo lento. No se trata de obtener respuestas rápidas, sino de acompañar el proceso de descubrimiento. Hacer preguntas abiertas, observar juntos y animar a probar fortalece el pensamiento crítico y la autonomía. Así, niñas y niños aprenden a confiar en sus ideas y a buscar soluciones. En el hogar, el patio o la sala pueden convertirse en espacios de exploración con elementos simples: agua, tierra, hojas, cajas o utensilios cotidianos. No se requiere tecnología ni materiales sofisticados. Cuando los adultos acompañan sin intervenir en exceso, transmiten confianza y respeto por el proceso infantil. Explorar es aprender con el cuerpo, la mente y las emociones. Fomentar la curiosidad es abrir la puerta al aprendizaje permanente. Educar también es permitir preguntar. Esto es todo, hasta una próxima oportunidad.
1: Es la hora 14, 2 minutos.

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1: Es la hora 14:31 minutos.

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1: Es la hora 14:46.

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2: El reflujo gastroesofágico es una condición en la que los ácidos del estómago se devuelven hacia el esófago, el tubo que conecta la boca con el estómago. Esto puede causar una sensación de ardor en el pecho, conocida como acidez, y puede ocurrir después de comer o al acostarse. El reflujo faringolaringio es otra forma de reflujo en la que los ácidos del estómago suben más allá del esófago y llegan a la garganta y la laringe. Cualquiera de estos pueden causar afectaciones en nuestra laringe y voz. Dentro de los síntomas encontramos sensación de cuerpo extraño en la garganta, difonía o pérdida parcial de la voz, voz ronca, carraspera constante, tos sin estar resfriado, goteo postnasal. ¿Qué hacer para evitar el reflujo? Evita comer y beber al menos 2 a 3 horas antes de ir a dormir. Evitar los alimentos picantes y muy condimentados. Disminuir el consumo de café, té, bebidas gaseosas y alcohol. Reducir el consumo de cigarrillos. Incrementar la ingesta diaria de agua. Si sientes algún síntoma en tu voz relacionado con el reflujo, no dudes en consultar a un profesional especialista para su diagnóstico e intervención. Cualquier duda, escríbenos a centro.fonoaudiologico@ulagos.cl.

Hola, les habla la profesora Ana Mujica de la carrera de Educación Parvularia de la Universidad de Los Lagos. ¿Sabías que las rutinas ayudan a niñas y niños a sentirse seguros y tranquilos? En la infancia, saber qué viene después entrega estabilidad emocional. Las rutinas organizan el día y permiten anticipar momentos importantes como comer, dormir o jugar. Esto reduce la ansiedad y favorece el autocontrol. Las rutinas no deben ser rígidas ni inflexibles. Lo importante es que sean predecibles, pero adaptables a las necesidades de cada familia, de cada niña y niño. Cuando una rutina se repite con afecto, niñas y niños comprenden que su entorno es confiable. Esto fortalece la autonomía y facilita la cooperación. Las transiciones como ir a dormir o salir de casa se vuelven más fáciles cuando hay hábitos claros. Acompañar estos momentos con palabras y gestos de cuidado hacen una gran diferencia. Las rutinas también enseñan responsabilidad y autocuidado desde edades tempranas. Pequeñas acciones diarias construyen grandes aprendizajes. Establecer rutinas claras es una forma concreta de acompañar el desarrollo emocional y cognitivo. Son anclas del calma en la vida cotidiana. Esto es todo. Hasta una próxima oportunidad.

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1: Es la hora 16:12.

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0: Es la hora 16:42.
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1: Es la hora 17:14.

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El programa de acceso a la educación superior es un programa del Mineduc que busca promover la equidad en el acceso mediante mecanismos que contrapesen el sesgo socioeconómico existente en los requisitos académicos. Su objetivo es asegurar la preparación de estudiantes de sectores vulnerables de tercero y cuarto medio de los establecimientos designados para participar de este programa. 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
2: Durante el invierno, las bajas temperaturas y el mal tiempo pueden causar diversas enfermedades, siendo el resfriado común uno de los más frecuentes. Entre sus síntomas encontramos la disfonía, que se produce por la inflamación de la laringe que afecta la calidad de nuestra voz. Las personas que lo padecen experimentan una reducción de la entonación, una disminución del volumen y un sonido especial que suena ronco y forzado. Estos síntomas son notables tanto para la persona afectada como para quienes las rodean, lo que reduce la claridad del habla y dificulta la comunicación diaria. Otra afección que podría presentar es la laringitis, provocando inflamación de la laringe por uso excesivo, irritación o infección. La laringe contiene las cuerdas vocales, que son 2 pliegues de membrana mucosa que cubre el músculo y el cartílago. Normalmente, las cuerdas vocales se abren y cierran suavemente para formar sonidos. Con la laringitis, las cuerdas vocales se inflaman y se hinchan, lo que distorsiona los sonidos y hace que la voz suene ronca o incluso se pierda totalmente. ¿Pasaste por un cuadro como los anteriores y quedaste con dificultades en tu voz? Es importante que puedas visitar a un profesional fonoaudiólogo para evaluar y entregar pautas y recomendaciones para mejorar la calidad vocal. Cualquier consulta, escríbenos a centro.fonoaudiologico@ulagos.cl.

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0: Es la hora 17:52.
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Hola, les habla la profesora Ana Mujica de la Universidad de Los Lagos. ¿Sabías que muchas habilidades necesarias para la vida adulta comienzan a desarrollarse en la primera infancia? La colaboración, la creatividad, la empatía se aprenden desde muy temprano. Estas habilidades, conocidas como habilidades del siglo XXI, no se enseñan con instrucciones, sino con experiencias. Compartir, resolver conflictos y trabajar en conjunto son aprendizajes cotidianos. Cuando niñas y niños participan en decisiones simples, expresan opiniones y buscan soluciones, desarrollan pensamiento crítico. Cuando crean, imaginan y juegan, fortalecen su creatividad. La convivencia diaria es un espacio privilegiado para estos aprendizajes. Escuchar, esperar turnos y respetar ideas distintas son prácticas que se aprenden con el ejemplo. Los adultos cumplen un rol clave al modelar estas habilidades. La forma en que resolvemos problemas o dialogamos enseña más que cualquier discurso. Preparar a niñas y niños para la vida implica enseñarse a relacionarse, adaptarse y pensar. Estas habilidades son la base para una ciudadanía activa y respetuosa. Educar es formar personas capaces de convivir y transformar su entorno. Esto es todo, hasta una próxima oportunidad.

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1: Es la hora 18:33 minutos.

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1: Es la hora 18:47.

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1: Es la hora 19:19 minutos.

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1: Dentro de la higiene vocal, uno de los hábitos más recomendados por los fonoaudiólogos es la hidratación. La producción normal de nuestra voz depende en gran medida de cuánto la hidratamos al momento de hablar. La deshidratación de las cuerdas vocales son causantes de alteraciones vocales como disfonías, producto del mal uso que le damos a nuestra voz. Algunas recomendaciones para la hidratación de nuestra voz son: ingerir al menos 2 litros de agua al día. Mantener un tipo respiratorio adecuado, movilizando nuestra zona costal para activar nuestro diafragma. Consumir alimentos que contengan gran cantidad de agua, tales como pepino, uvas y sandía. Evitar el consumo de tabaco, alcohol y cafeína, ya que estos aumentan la deshidratación de nuestras cuerdas vocales. Evitar ambientes secos, producto de la calefacción, aire acondicionado o ambientes con humo. Se recomienda estar en ambientes humidificados y realizar inhalaciones directas de vapor de agua. Cualquier duda, escríbenos a centro.fonoaudiologico@ulagos.cl.
2: Es la hora 19:33.

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0: niños a comprender el mundo, sentirse seguros y a anticipar lo que se espera de ellos. Criar con afecto no significa ausencia de normas. Por el contrario, los límites entregados con respeto, calma y coherencia permiten que niñas y niños desarrollen autocontrol y confianza. Cuando los límites se explican, se sostienen con firmeza y se acompañan con empatía, dejan de vivirse con castigos y se transforman en guías. Así, las niñas y niños aprenden que los adultos están disponibles para cuidarlos, incluso cuando deben decir que no. La corregulación es clave en este proceso. Significa que, al comienzo, niñas y niños necesitan de un adulto que los ayude a regular sus emociones y conductas hasta que poco a poco pueden hacerlo solos. Gritar, amenazar o castigar genera miedo, pero no aprendizaje. En cambio, acompañar, explicar y contener enseña habilidades que servirán para toda la vida. Poner límites con cariño fortalece el vínculo y enseña que el respeto se construye desde la relación. Educar es guiar con amor y claridad. Esto es todo, hasta una próxima oportunidad.
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